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0: maravilla es encontrar a una persona que solamente al verla, solamente al pensarla, solamente al escuchar su nombre o al escuchar su voz, todo lo que sentimos pueda cambiar por completo. Tan solo tú eres esa persona en mi vida que haces que todo cobre sentido nuevamente.
1: Me das las cosas que yo quiero cuando menos me lo espero y tú me das.
0: Solamente le agradezco a Dios, a la vida, al universo por cada instante compartido.
2: Lo que tanto buscaba y yo creía que no existía.
0: Porque gracias a ti muchas cosas tomaron sentido. Porque gracias a ti muchas cosas empezaron a darle mucho más color a la vida. Qué maravilla es tener una persona así a nuestro lado. Si tienes una persona así, o dos personas así, o tres personas así, y no me refiero a una relación, ojo con eso. Me refiero a tu pareja, a mamá, a papá, a tu hija, a tu hijo. Hay muchas personas que nos pueden dar ese toque de energía, pero son aquellas personas que tenemos en nuestro corazón, que tienen un pedacito de cielo ganado en nuestro corazón.
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0: Franco De Vita, al lado de Alejandra Guzmán, con esto que se llama Tan Solo Tú en esta noche de Navegantes de la Noche, Radio Tiempo.
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0: Hay momentos en la vida en los que dejamos muchas cosas pospuestas, ¿no? Que dejamos tal vez vivir la vida para después. Dejamos de hacer aquellas cosas que queríamos en algunas ocasiones para tal vez complacer a alguien más. Tal vez dejamos de vivir la vida en algunos momentos en los que decimos que vamos a empezar a entrenar, empezamos a decir que vamos a empezar a realizar o hacer ejercicio y postergamos eso. Postergamos tal vez también decirle a esa persona todo lo que sentimos. Postergamos también y dejamos de vivir la vida por ser tal vez un poco cobardes en no atrevernos. Esta vida que estás viviendo ahora es muy corta y pasa rápido. De hecho, a veces no te alcanza el día. Sientes que necesitas un poco más de tiempo del día para poder completar algunas cosas del diario vivir. Aprovecha cada instante que puedas. Disfruta cada momento. Habla. Comunica. Di lo que sientes. Y si quieres, empieza por hacerlo aquí en Los Navegantes de la Noche. Es una noche mágica, una noche especial, una noche de festivo. Una noche donde compartimos, una noche donde quizá muchas cosas sucedieron, ¿no? Durante los últimos días. Y es bueno hablarlas en Los Navegantes de la Noche. 301-3096-1, ese es nuestro WhatsApp Radio Tiempo. Allí hablamos, compartimos, conversamos. Si quieres me puedes llamar también, me encantaría hablar contigo y que te desahogues con nosotros. Que busquemos soluciones, que busquemos alternativas a esas cosas que lastimosamente han estado pasando o que no le encontramos una respuesta. Así que te espero. 301-3096-1. Ese es mi WhatsApp Radio Tiempo. Ronnie de la Hoz, cada noche a tu lado en Los Navegantes de la Noche Radio Tiempo.
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0: recuerdo muy bien cuando queríamos ser de niños, que policías, que algunos que querían ser bomberos, algunos querían ser médicos, médicas. Bueno, en fin, muchos queríamos ser cosas diferentes quizá a lo que somos hoy en día.
1: Soy tu mejor amigo.
0: Por ejemplo, yo quería ser futbolista. El fútbol no me quiso a mí. Yo quise el fútbol no me quiso a mí. Pero lo importante es que a medida que va avanzando el tiempo, vamos encontrando quizá aquello que queremos para nosotros. Y sumado más el tiempo, en medio de muchas cosas de ires y venires, en trabajo, evolución, de pronto algo se nos dio, algún emprendimiento, otro no se nos dio, quizá en estudio, trabajo y demás. Pero en esos ires y venires de la vida que les mencionaba, quizá va apareciendo el amor, va apareciendo una persona, después no se dieron las cosas, tal vez algo o algunas diferencias, tal vez conocimos a otra persona más y tal vez se dieron tampoco las cosas, creíamos que sí era la persona indicada, pero hasta que llega alguien y empiezas no a sentir que es la persona correcta, sino a vivir el momento, a vivir el instante, a vivir la vida a su lado. Y cuando empiezas a vivir así, empieza a llegar realmente ese amor y esa persona correcta. Y no solamente de tu parte, ¿sabes? Sino de la persona por la que estás sintiendo eso tan bonito. Y ahí es cuando decimos, la verdad es que quería muchas cosas en mi vida. No sabía que quería estar a tu lado por siempre porque no te conocía. Pero desde que te conozco y desde que estamos juntos, lo que quiero ser es el amor de tu vida. Quiero ser la persona favorita de tu vida por siempre. Música de Reik con esto que se llama Yo Quisiera Ser en esta noche de Navegantes de la Noche, Radio Tiempo.
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0: Estamos al aire en los Navegantes de la Noche. Noche de festivo, noche para que hablemos, noche para que conversemos y para que expresemos lo que sentimos. 301-3000-961, el WhatsApp de los Navegantes de la Noche. Y noche también para decir, estoy enamorado.

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0: Ellos son Maná y esto que se llama Cómo Duele en los Labios. Och, somos los navegantes de la noche en Radio Tiempo 96.1, acompañándote en esta noche de festivo.
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0: Yo siempre he dicho que la vida es muy sabia y es una maestra maravillosa. La vida nos enseña que hay dolores que no se evitan. La vida también nos enseña que hay decisiones que cambian todo y despedidas que llegan aunque no estemos preparados. Pero hay algo mucho más valioso que nos enseña la vida, o por lo menos para mí. Y es que uno termina siempre sobreviviendo a cosas que juró no poder soportar. Y ahí en ese momento es cuando descubrimos la fuerza que ni siquiera sabíamos que teníamos. Y con esa misma fuerza poder continuar. En la vida perdemos muchas cosas. En la vida perdemos lugares que queremos. En los que nos sentimos bien. En los que queríamos más y sabíamos que podíamos más. A veces lastimosamente. Designios de la vida, por cosas que suceden, sencillamente nos alejan de ese lugar o de esos lugares. Y así como de lugares, también personas. Tal vez alguien se alejó de tu vida, alguien se alejó de tu corazón. Pero es algo que también superarás. Duele, claro que duele. ¿A quién no le duele que le destrocen la vida? ¿A quién no le duele que le dañen el corazón? Pero eso pasará. Así como fuiste niña, fuiste niño. Así como fuiste adolescente. Hoy ya eres adulta, hoy eres adulto. Y eso... eso que te mencioné, esa niñez, esa infancia, esa adultez, o esa juventud mejor, la adolescencia, ya eso pasó. Hay algunos recuerdos, sí, pero pasó. Superaste muchas cosas en esa época. Y ahora, quizá esto que terminó hace poco, eso que se acabó hace poco, esto también pasará. Lo superarás. Es difícil al principio, pero... siempre se termina superando. Y ya está. Cuéntame lo que vives, lo que pasas, lo que sucede. A través del 301-3096-1. Los navegantes de la noche están a tu lado en Radio Tiempo.
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0: empieza nuestra mente a recordar ese momento donde esa persona que tanto amábamos, que tanto amamos de hecho, nos rompió el corazón cuando nos enteramos de algunas cosas que no queríamos enterarnos por algunas personas que les dicen de frente, ¿sabes qué? No, esto no va para más, ya no doy más, se me acabó el amor. Y automáticamente se destroza nuestro corazón, en mil pedazos cae por el suelo. Ni con lupa podemos encontrar algunos pedacitos, algunos pequeños fragmentos de nuestro corazón que quedó triste, destrozado.
1: Por eso cuando dijo que no me quería.
0: Pero como me mencionaba ahorita, como decía ahorita, todo se pasa, ¿no? Todo se supera. Y llega una persona que, sin tener la culpa de lo sucedido en esa relación anterior, empieza a ayudarnos a recoger todos y cada uno de los pedacitos que quedaron por allí en el piso.
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0: Y toma cada pedazo y empieza como a reestructurar nuevamente nuestro corazón y nuestra vida, nuestra alma y todo lo que concierne a nosotros. Y qué bonito encontrar personas nuevamente así en nuestra vida. Eso se llama Mil Pedazos. Cristina y los Subterráneos en Los Navegantes de la Noche, Radio Tiempo.
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0: Es muy normal en el diario vivir que nos topemos, que nos encontremos con personas que quizá quieran hacernos un mal, que quizá no nos quieran ver triunfar, que no nos quieran ver llegar a un puesto laboral, que no nos quieran ver de pronto emprender, crear empresa, crear un negocio o trabajar en lo que sea o hacer lo que sea, deporte, labor, estudio, en fin, una infinidad de cosas que no nos quieren ver bien. Y la verdad es que en este mundo en el que estamos viviendo tú y yo, se necesita mucha fuerza para seguir siendo buena persona en medio de algunas personas difíciles, de aquellos quienes nos hieren sin pensar, de aquellos que exigen sin dar, de aquellos que proyectan sus vacíos en los demás. Porque ser bueno no es ser débil. Es elegir la calma cuando podrías explotar. Es también tener sostenibilidad en la dignidad cuando todo invita a perderla. Y eso, aunque pocos lo reconozcan, exige mucho coraje, exige mucho valor. Y eso está en ti, lo sé. Claro que sí. Es una noche hermosa, una noche que puede ser inmensamente larga para muchos. Por eso creamos este espacio, Navegantes de la Noche, para que hablemos, para que nos desahoguemos, para que empecemos a soltar, para que empecemos a buscar alternativas, ¿no? Ya basta de esa situación que estamos viviendo desde hace mucho tiempo, ya basta de darle vueltas y vueltas y más vueltas al mismo asunto y no encontrar una solución. No está bien estar viviendo bajo la misma casi que pesadilla recurrentemente de no solamente el día, sino más en la noche, que es donde empezamos a recordar más, a pensar más y bueno, aquí estamos con ustedes para hablar, para soltar también esa carga que tenemos encima, que ya nos pesa demasiado y es necesario dejar a un lado. 301-3096-1, ese es nuestro WhatsApp Radio Tiempo. En las noches, Ronnie de la Hoz está contigo en los Navegantes de la Noche Radio Tiempo.
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0: regresa a mí, por favor, regresa, vuelve a mi vida, vuelve a mi lado. Lo que nos dice Toni Braxton en esta noche de emociones, en esta noche de sentimientos, donde le pedimos a esa persona que amamos, a esa persona que queremos, a esa persona que queremos de vuelta a nuestro lado, que regrese, que nos dé una oportunidad de estar nuevamente junto a ella, de estar nuevamente junto a él, de poder sentir, vivir, revivir cada instante, cada momento y volver a recuperar esto que ya hace un poco perdido. Los navegantes de la noche están contigo en los 96.1 de Radio Tiempo.
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0: La verdad, el mañana es muy incierto. Así que aprovechemos ahora, aprovechemos el presente, porque como lo dijo una película de muñequitos, como decimos coloquialmente, si mal no recuerdo, fue Madagascar. El mañana es incierto, el presente es un regalo, por eso se llama presente. Luis Enrique con Yo No Sé Mañana, con esta canción, quizá es una motivación para que muchos expresen lo que sienten ahora, lo digan ahora por medio de los navegantes de la noche de Radio Tiempo 96.1. Saludos para todos nuestros navegantes de la noche que dicen presente en esta noche conectados con nosotros, como Yoli Maestre, que dice conectada a mi estación favorita. Alexander también dice conectado con los 96.1. Daniela Leudo también dice buenas noches, presente con Radio Tiempo todo el tiempo. Igual que nuestra amiga Maura también dice buenas noches, Ronnie, como cada noche conectada con los navegantes de la noche y esos bonitos temas y esos bonitos consejos. Gracias a ti, hermosa, gracias por estar conectada con nuestra estación. Karen también dice buenas noches, presente con mi estación favorita, Radio Tiempo, todo el tiempo. Más canciones, más historias, más consejos en los navegantes de la noche, Radio Tiempo.
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0: Esas mismas cosas que vives, esas mismas cosas que pasas, esas mismas cosas que atraviesas, aunque no las cuentes, algunas personas que te aman, algunas personas que de verdad te consideran un amor importante en su vida, y más allá de ese amor, que tienen una conexión bonita del corazón, esas personas llegan a sentir aquellas cosas que vives, que sientes, que pasas. Esos momentos en los que recibimos un mensaje de una persona que queremos, que amamos, mientras estamos adoloridos, mientras nos duele el corazón, mientras nos duele la vida, mientras nos sucedió algo, es porque seguramente sintió eso algo que estábamos viviendo, sintió eso que podríamos estar pasando, no que supiera realmente lo que nos ha sucedido o lo que nos está pasando, sino que hay una conexión más allá de cualquier cosa. Es una conexión inexplicable, pero de que se siente, se siente. Laura Pausini con las cosas que vives en esta noche de Navegantes de la Noche, Radio Tiempo.
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0: Llega quien para mí, y creo que para muchos, el mejor de la historia, Michael Jackson, con esto que se llama Todo Mi Amor Eres Tú. Estamos juntos en esta noche de festivo con los Navegantes de la Noche, Radio Tiempo.
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0: Hay algunas personas que quizás confunden en algún momento nuestra insistencia, nuestras ganas, nuestro deseo de tener una relación a su lado, de decirle todo lo que sentimos, y tal vez confunden esa insistencia y esas ganas, ese deseo, con algo de intensidad.
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0: Y la verdad, no pretendo ser intenso. Yo lo único que pretendo es demostrarte todo lo que siento. Lo único que pretendo es demostrarte el amor que hay.

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1: Música de Gloria Estefan con esto que se llama No Pretendo en la Noche, este festivo con los Navegantes de la Noche Radio Tiempo.
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1: Llega Cristian Castro con esto que se llama Nunca Voy a Olvidarte. Los Navegantes de la Noche están contigo en Radio Tiempo.
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0: Lastimosamente sé que ya no volverás. Por más que intente, por más que trate, por más que te busque, por más que consiga hablarte, ya no volverás. Te conozco muy bien y sé que eres de esas personas que cuando toma una decisión, es una decisión rotunda. No hay vuelta atrás, no hay vuelta de página. Es un punto final y listo, se acabó la historia. Y eso es lo que se hace más doloroso, ¿no? Que pudimos haber evitado algo, pudimos haber evitado esto que estamos sintiendo, que nos está doliendo hoy. Pero no. Aún así quisimos seguir adelante. Y hoy estamos completamente arrepentidos, sabiendo que esa persona que amamos ya no volverá. Diego Torres, y sé que ya no volverás en Los Navegantes de la Noche, Radio Tiempo.
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0: mí me tienes sin cuidado que juegues con quien quieras, que hagas con tu vida lo que quieras, pero lo que no me gusta es que empieces a jugar conmigo y no me gusta que empieces a mentirme, no me gusta que te creas esas mentiras, no me gustan muchas cosas, pero por favor, mejor, para llevar la fiesta en paz, mejor tratémonos bien. Música de Ricardo Arjona con esto que se llama El Problema en esta noche de Navegantes de la Noche Radio Tiempo.
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0: das un golpe de energía cuando estoy sin batería y tú me das la vida en un instante.
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0: maravilla es encontrar a una persona que solamente al verla, solamente al pensarla, solamente al escuchar su nombre o al escuchar su voz, todo lo que sentimos pueda cambiar por completo. Tan solo tú eres esa persona en mi vida que haces que todo cobre sentido nuevamente.
1: Me das las cosas que yo quiero cuando menos me lo espero y tú me das.
0: Solamente le agradezco a Dios, a la vida, al universo por cada instante compartido.
2: Lo que tanto buscaba y yo creía que no existía.
0: Porque gracias a ti muchas cosas tomaron sentido. Porque gracias a ti muchas cosas empezaron a darle mucho más color a la vida. Qué maravilla es tener una persona así a nuestro lado. Si tienes una persona así, o dos personas así, o tres personas así, y no me refiero a una relación, ojo con eso. Me refiero a tu pareja, a mamá, a papá, a tu hija, a tu hijo. Hay muchas personas que nos pueden dar ese toque de energía. Pero son aquellas personas que tenemos en nuestro corazón, que tienen un pedacito de cielo ganado en nuestro corazón.
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0: Franco De Vita, al lado de Alejandra Guzmán, con esto que se llama Tan Solo Tú en esta noche de Navegantes de la Noche Radio Tiempo.
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0: Hay momentos en la vida en los que dejamos muchas cosas pospuestas, ¿no? Que dejamos tal vez vivir la vida para después. Dejamos de hacer aquellas cosas que queríamos en algunas ocasiones para tal vez complacer a alguien más. Tal vez dejamos de vivir la vida en algunos momentos en los que decimos que vamos a empezar a entrenar, empezamos a decir que vamos a empezar a realizar o hacer ejercicio y postergamos eso. Postergamos tal vez también decirle a esa persona todo lo que sentimos. Postergamos también y dejamos de vivir la vida por ser tal vez un poco cobardes en no atrevernos. Esta vida que estás viviendo ahora es muy corta y pasa rápido. De hecho, a veces no te alcanza el día. Sientes que necesitas un poco más de tiempo del día para poder completar algunas cosas del diario vivir. Aprovecha cada instante que puedas. Disfruta cada momento. Habla. Comunica. Di lo que sientes. Y si quieres, empieza por hacerlo aquí en Los Navegantes de la Noche. Es una noche mágica, una noche especial, una noche de festivo. Una noche donde compartimos, una noche donde quizá muchas cosas sucedieron, ¿no? Durante los últimos días. Y es bueno hablarlas en Los Navegantes de la Noche. 301-3096-1, ese es nuestro WhatsApp Radio Tiempo. Allí hablamos, compartimos, conversamos. Si quieres me puedes llamar también, me encantaría hablar contigo y que te desahogues con nosotros. Que busquemos soluciones, que busquemos alternativas a esas cosas que lastimosamente han estado pasando o que no le encontramos una respuesta. Así que te espero. 301-3096-1. Ese es mi WhatsApp Radio Tiempo. Ronnie de la Oz, cada noche a tu lado en Los Navegantes de la Noche Radio Tiempo.
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0: recuerdo muy bien cuando queríamos ser de niños, que policías, que algunos que querían ser bomberos, algunos querían ser médicos, médicas. Bueno, en fin, muchos queríamos ser cosas diferentes quizá a lo que somos hoy en día.
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0: Por ejemplo, yo quería ser futbolista. El fútbol no me quiso a mí. Yo quise el fútbol no me quiso a mí. Pero lo importante es que a medida que va avanzando el tiempo, vamos encontrando quizá aquello que queremos para nosotros. Y sumado más el tiempo, en medio de muchas cosas de ires y venires en trabajo, evolución, de pronto algo se nos dio, algún emprendimiento, otro no se nos dio, quizá en estudio, trabajo y demás. Pero en esos ires y venires de la vida que les mencionaba, quizá va apareciendo el amor, va apareciendo una persona, después no se dieron las cosas, tal vez algo o algunas diferencias, tal vez conocimos a otra persona más y tal vez se dieron tampoco las cosas. Creíamos que sí, era la persona indicada. Pero hasta que llega alguien y empiezas no a sentir que es la persona correcta, sino a vivir el momento, a vivir el instante, a vivir la vida a su lado. Y cuando empiezas a vivir así, empieza a llegar realmente ese amor y esa persona correcta. Y no solamente de tu parte, ¿sabes? Sino de la persona por la que está sintiendo eso tan bonito. Y ahí es cuando decimos, la verdad es que quería muchas cosas en mi vida. No sabía que quería estar a tu lado por siempre porque no te conocía. Pero desde que te conozco y desde que estamos juntos, lo que quiero ser es el amor de tu vida. Quiero ser la persona favorita de tu vida por siempre. Música de Rake con esto que se llama Yo Quisiera Ser en esta noche de Navegantes de la Noche, Radio Tiempo.
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0: Estamos al aire en los Navegantes de la Noche. Noche de festivo. Noche para que hablemos, noche para que conversemos y para que expresemos lo que sentimos. 301-3096-1, el WhatsApp de los Navegantes de la Noche. Y noche también para decir, estoy enamorado.

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0: Ellos son Maná y esto que se llama Cómo Duele en los Labios. Och, somos los Navegantes de la Noche en Radio Tiempo 96.1, acompañándote en esta noche de festivo.
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0: Yo siempre he dicho que la vida es muy sabia y es una maestra maravillosa. La vida nos enseña que hay dolores que no se evitan. La vida también nos enseña que hay decisiones que cambian todo y despedidas que llegan aunque no estemos preparados. Pero hay algo mucho más valioso que nos enseña la vida, o por lo menos para mí. Y es que uno termina siempre sobreviviendo a cosas que juró no poder soportar. Y ahí en ese momento es cuando descubrimos la fuerza que ni siquiera sabíamos que teníamos. Y con esa misma fuerza poder continuar. En la vida perdemos muchas cosas. En la vida perdemos lugares que queremos. En los que nos sentimos bien. En los que queríamos más y sabíamos que podíamos más. A veces lastimosamente. Designios de la vida, por cosas que suceden, sencillamente nos alejan de ese lugar o de esos lugares. Y así como de lugares, también personas. Tal vez alguien se alejó de tu vida, alguien se alejó de tu corazón. Pero es algo que también superarás. ¿Duele? Claro que duele. ¿A quién no le duele que le destrocen la vida? ¿A quién no le duele que le dañen el corazón? Pero eso pasará. Así como fuiste niña, fuiste niño. Así como fuiste adolescente. Hoy ya eres adulta, hoy eres adulto. Y eso... eso que te mencioné, esa niñez, esa infancia, esa adultez, o esa juventud mejor, la adolescencia, ya eso pasó. Hay algunos recuerdos, sí, pero pasó. Superaste muchas cosas en esa época. Y ahora, quizá esto que terminó hace poco, eso que se acabó hace poco, esto también pasará. Lo superarás. Es difícil al principio, pero... siempre se termina superando. Y ya está. Cuéntame lo que vives, lo que pasas, lo que sucede. A través del 301-3096-1. Los navegantes de la noche están a tu lado en Radio Tiempo.
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0: empieza nuestra mente a recordar ese momento donde esa persona que tanto amábamos, que tanto amamos de hecho, nos rompió el corazón cuando nos enteramos de algunas cosas que no queríamos enterarnos. O algunas personas que les dicen de frente, sabes que no, eso no va para más, ya no doy más, se me acabó el amor. Y automáticamente se destroza nuestro corazón, en mil pedazos cae por el suelo. Ni con lupa podemos encontrar algunos pedacitos, algunos pequeños fragmentos de nuestro corazón que quedó triste, destrozado.
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0: Pero como me mencionaba ahorita, como decía ahorita, todo se pasa, ¿no? Todo se supera. Y llega una persona que, sin tener la culpa de lo sucedido en esa relación anterior, empieza a ayudarnos a recoger todos y cada uno de los pedacitos que quedaron por allí en el piso.
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0: Y toma cada pedazo y empieza como a reestructurar nuevamente nuestro corazón y nuestra vida, nuestra alma y todo lo que concierne a nosotros. Y qué bonito encontrar personas nuevamente así en nuestra vida. Esto se llama Mil Pedazos. Cristina y los Subterráneos. En Los Navegantes de la Noche, Radio Tiempo.
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0: Es muy normal en el diario vivir que nos topemos, que nos encontremos con personas que quizá quieran hacernos un mal, que quizá no nos quieran ver triunfar, que no nos quieran ver llegar a un puesto laboral, que no nos quieran ver de pronto emprender, crear empresa, crear un negocio o trabajar en lo que sea o hacer lo que sea, deporte, labor, estudio, en fin, una infinidad de cosas que no nos quieren ver bien. Y la verdad es que en este mundo en el que estamos viviendo tú y yo, se necesita mucha fuerza para seguir siendo buena persona en medio de algunas personas difíciles, de aquellos quienes nos hieren sin pensar, de aquellos que exigen sin dar, de aquellos que proyectan sus vacíos en los demás. Porque ser bueno no es ser débil. Es elegir la calma cuando podrías explotar. Es también tener sostenibilidad en la dignidad cuando todo invita a perderla. Y eso, aunque pocos lo reconozcan, exige mucho coraje, exige mucho valor. Y eso está en ti, lo sé. Claro que sí. Es una noche hermosa, una noche que puede ser inmensamente larga para muchos. Por eso creamos este espacio, Navegantes de la Noche, para que hablemos, para que nos desahoguemos, para que empecemos a soltar, para que empecemos a buscar alternativas, ¿no? Ya basta de esa situación que estamos viviendo desde hace mucho tiempo, ya basta de darle vueltas y vueltas y más vueltas al mismo asunto y no encontrar una solución. No está bien estar viviendo bajo la misma casi que pesadilla recurrentemente de no solamente el día, sino más en la noche, que es donde empezamos a recordar más, a pensar más y bueno, aquí estamos con ustedes para hablar, para soltar también esa carga que tenemos encima, que ya nos pesa demasiado y es necesario dejar a un lado. 301-3096-1, ese es nuestro WhatsApp Radio Tiempo. En las noches, Ronnie de la Hoz está contigo en Los Navegantes de la Noche, Radio Tiempo.
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0: regresa a mí, por favor, regresa, vuelve a mi vida, vuelve a mi lado, lo que nos dice Toni Braxton en esta noche de emociones, en esta noche de sentimientos, donde le pedimos a esa persona que amamos, a esa persona que queremos, a esa persona que queremos de vuelta a nuestro lado, que regrese, que nos dé una oportunidad de estar nuevamente junto a ella, de estar nuevamente junto a él, de poder sentir, vivir, revivir cada instante, cada momento y volver a recuperar esto que ya hace un poco perdido. Los navegantes de la noche están contigo en los 96.1 de Radio Tiempo.
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0: La verdad, el mañana es muy incierto. Así que aprovechemos ahora, aprovechemos el presente, porque como lo dijo una película de muñequitos, como decimos coloquialmente, si mal no recuerdo, fue Madagascar. El mañana es incierto, el presente es un regalo, por eso se llama presente. Luis Enrique con Yo No Sé Mañana, con esta canción, quizá es una motivación para que muchos expresen lo que sienten ahora, lo digan ahora por medio de los navegantes de la noche de Radio Tiempo 96.1. Saludos para todos nuestros navegantes de la noche que dicen presente en esta noche conectados con nosotros, como Yoli Maestre, que dice conectada a mi estación favorita. Alexander también dice conectado con los 96.1. Daniela Leudo también dice buenas noches, presente con Radio Tiempo todo el tiempo. Igual que nuestra amiga Maura también dice buenas noches, Ronnie, como cada noche conectada con los navegantes de la noche y esos bonitos temas y esos bonitos consejos. Gracias a ti, hermosa, gracias por estar conectada con nuestra estación. Karen también dice buenas noches, presente con mi estación favorita, Radio Tiempo todo el tiempo. Más canciones, más historias, más consejos en los navegantes de la noche, Radio Tiempo.
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0: Esas mismas cosas que vives, esas mismas cosas que pasas, esas mismas cosas que atraviesas, aunque no les cuentes, algunas personas que te aman, algunas personas que de verdad te consideran un amor importante en su vida, y más allá de ese amor, que tienen una conexión bonita del corazón, esas personas llegan a sentir aquellas cosas que vives, que sientes, que pasas. Esos momentos en los que recibimos un mensaje de una persona que queremos, que amamos, mientras estamos adoloridos, mientras nos duele el corazón, mientras nos duele la vida, mientras nos sucedió algo, es porque seguramente sintió eso, algo que estábamos viviendo, sintió eso que podríamos estar pasando, no que supiera realmente lo que nos ha sucedido o lo que nos está pasando, sino que hay una conexión más allá de cualquier cosa. Es una conexión inexplicable, pero de que se siente, se siente. Laura Pausini con las cosas que vives en esta noche de Navegantes de la Noche, Radio Tiempo.
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0: Llega quien para mí, y creo que para muchos, el mejor de la historia, Michael Jackson, con esto que se llama Todo Mi Amor Eres Tú. Estamos juntos en esta noche de festivo con los Navegantes de la Noche, Radio Tiempo.
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0: no pretendo ser intenso. Yo lo único que pretendo es demostrarte todo lo que siento. Lo único que pretendo es demostrarte el amor que hay en mí hacia ti. Y por ende, no pretendo hacerte daño, solamente hacerte el bien. Música de Gloria Estefan con esto que se llama No Pretendo en la Noche, este festivo con los Navegantes de la Noche Radio Tiempo.
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0: Llega Cristian Castro con esto que se llama Nunca Voy a Olvidarte. Los Navegantes de la Noche están contigo en Radio Tiempo.
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0: Hay algunas personas que quizás confunden en algún momento nuestra insistencia, nuestras ganas, nuestro deseo de tener una relación a su lado, de decirle todo lo que sentimos, y tal vez confunden esa insistencia y esas ganas, ese deseo, con algo de intensidad.
1: No, pero

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0: Lastimosamente sé que ya no volverás. Por más que intente, por más que trate, por más que te busque, por más que consiga hablarte, ya no volverás. Te conozco muy bien y sé que eres de esas personas que cuando toma una decisión, es una decisión rotunda. No hay vuelta atrás, no hay vuelta de página. Es un punto final y listo, se acabó la historia. Y eso es lo que se hace más doloroso, ¿no? Que pudimos haber evitado algo, pudimos haber evitado esto que estamos sintiendo, que nos está doliendo hoy. Pero no, aún así quisimos seguir adelante. Y hoy estamos completamente arrepentidos, sabiendo que esa persona que amamos ya no volverá. Diego Torres, y sé que ya no volverás en Los Navegantes de la Noche, Radio Tiempo.
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0: Este mensaje es para ti. En estos días me estaba preguntando en qué nos estamos convirtiendo. Sí, y muchos van a decir, bueno, Víctor, ¿pero por qué? Y es que ahora las relaciones tienen última conexión. Si ahora los besos se mandan por emoticones y toda la atención que necesitan es que te contesten por WhatsApp de inmediato las 24 horas del día. ¿Qué clase de amor estamos creando si tu buen humor depende de que te hayan dicho buenos días o buenas noches? Un amor que lee las conversaciones que ha tenido con otros buscando algún motivo para desconfiar. Un amor en línea, un amor en letras, un amor que no entiende que no vivas pegado al teléfono. Un amor que sonríe por fotos enviadas. ¿Dónde quedaron las tardes de paseo? ¿Dónde quedaron los momentos donde disfrutaban del atardecer? ¿Donde iban a comer a algún lugar? ¿Donde simplemente caminaban por la calle y disfrutaban de la compañía el uno del otro? Y los besos de verdad y los te quiero que susurraban en los momentos más inesperados al oído y en el cara a cara decir cosas bonitas que salen del corazón. ¿Dónde quedaron las miradas que lo dicen todo, las caricias, los abrazos? ¿Dónde quedaron los amores que te hacen sentir que el mundo es más bonito caminando al lado de esa persona? Me lo estoy preguntando. ¿Y qué tal si tú y yo y todos empezamos a crear un poco de esos amores que valen la pena? Ahí te dejo esa tarea. Soy Víctor Rey, me encanta acompañarte y enamorarte todo el tiempo aquí en tu Radio Tiempo, y recuerda que hoy es el mejor día de tu vida.
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2: 5:03, junio llega a su final y antes de mirar al nuevo mes que está por llegar, pues detente un momento y reconoce todo lo que viviste. Hubo días buenos que te regalaron sonrisas y otros difíciles que pusieron a prueba tu carácter, pero aquí estás, más fuerte, más sabio y con una historia que sigue escribiéndose. Agradece cada experiencia porque incluso las más difíciles te dejaron la lección que te acompañará toda la vida. 5:04, buenos días, feliz inicio de semana, feliz martes.

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1: Son las 5 de la mañana, 11 minutos, 5:11 en tu Radio Tiempo. Despide este mes con tranquilidad. No todo salió como esperabas, pero no todo salió tan mal. Hubo personas que llegaron, aprendizajes que te hicieron crecer y momentos que te recordaron lo valiosa que es la vida. No cargues este nuevo mes que está por llegar con el peso de las decepciones. Entra más ligero, con más fe y con el corazón dispuesto a seguir creyendo. 5 de la mañana, 11 minutos, buenos días.
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1: 5 de la mañana, 15 minutos antes de cerrar este mes, haz las paces con aquello que no pudiste cambiar. No cargues culpas innecesarias ni te castigues por lo que se escapó de tus manos. La vida también consiste en aprender a soltar. Quédate con las lecciones, aprende las bendiciones, agradécelas y permite que el próximo mes te encuentre con un corazón más liviano y una esperanza renovada. 5:15, buenos días.
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2: Son las 5 de la mañana, 20 minutos, 5:20. Hoy no solo termina un mes, sino que llega pues también el fin de una etapa llena de aprendizajes, desafíos y oportunidades. Tal vez no conseguiste lo que soñabas, pero cada esfuerzo, cada paso y cada decisión te acercaron un poco a la persona que quieres llegar a ser. Nunca subestimes el valor de seguir avanzando, incluso cuando el camino parece lento. 5:20.

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1: Son las 5 de la mañana, 24 minutos. Junio se despide recordándote que la vida no siempre se mide por las metas alcanzadas, sino por la persona en la que te conviertes durante el camino. Si hoy eres más paciente, más fuerte, más agradecido o tienes más fe que hace un mes, entonces junio dejó una huella valiosa en tu vida. 5 de la mañana, 24 minutos.
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1: Son las 5 de la mañana, 28 minutos. Saludos para Luisa González, para Rebeca, para Karen Guete, para Elisa Arroyo, que también despierta a tiempo con Radio Tiempo. 5:28.

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2: 5:33, 5:33, Barranquilla, Despierta Tiempo.
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1: 5:36 5:36 en Despierta Tiempo. Hoy despide junio con gratitud y no con nostalgia. Agradece por las oportunidades, por las personas que siguen a tu lado, por la salud, por los aprendizajes y por la fuerza que encontraste incluso en los días más difíciles. 5:36, Barranquilla, Despierta Tiempo, Víctor Rey te acompaña.
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3: 5 de la mañana, 40 minutos. Buenos días.
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1: Son las 5 de la mañana, 50 minutos, 5:50. Ya viene nuestro mensaje de vida, nuestra reflexión del día de hoy. Así que quédate con nosotros.

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1: Acércate todos los días, cada mañana al comenzar el día, acércate agradeciéndole siempre de todo corazón a Dios. Agradeciéndole por su provisión hacia ti. Sí, porque te provee, porque te da vida diariamente, por tu salud, por el suministro de tus alimentos, por la protección que te da a ti y a los tuyos. Agradécele porque a pesar de que puedes tener muchos momentos difíciles, porque algo sí está claro, nadie dijo que iba a ser fácil la vida. Pero a pesar de tantos momentos que de pronto suelen parecernos tan difíciles y tan duros, tenemos la certeza de que cuando estamos con Dios, siempre va a llegar la paz y la tranquilidad. Su gozo llegará también a nuestras vidas. Y son tan incontables las cosas buenas que nosotros recibimos por parte de Dios. Son muchísimo más que las cosas difíciles que podamos vivir en nuestra vida. Él cada día nos regala cosas buenas. Así que cada mañana al levantar, ¿por qué no le agradeces a Dios? Comienza a orar, comienza a hablar con Él y hazlo manteniendo esa esperanza, pero sobre todo la confianza de que Dios, sí, Dios, nuestro Padre Celestial, va a proveernos para cada una de nuestras necesidades hoy, ahora. Así que disfruta plenamente ese momento. Comienza cada día agradeciéndole a Dios. Soy Dani Díaz de Radio Tiempo y sé que este mensaje de vida es de gran bendición para ti y de todos aquellos con quien ahora tú lo vas a compartir.
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1: Son las 6 de la mañana, 7 minutos, 6:07, despierta a tiempo.
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0: Son las 6 de la mañana, 10 minutos, 6-10 minutos en tu radio tiempo con los buenos días en esta mañana maravillosa de martes. Sus voces favoritas para acompañarles cada mañana, Joyce Lozano y Víctor Rey te dicen... ¡Despierta tiempo! Bienvenidos, bienvenidas, es martes, no es lunes.
1: Y ya se cierra este sexto mes. Es impresionante la velocidad en que va este 2026.
0: La verdad, sí, yo se los dije, se los advertí.
1: Si usted cierra sus ojitos y los vuelve a abrir, estamos en diciembre.
0: Y sobre todo el tema, de, yo les dije, es que el tema del carnaval, a nosotros nos pega carnaval, es Semana Santa, la carrandanga de festivos que hay.
1: Que vienen dos, ya saben.
0: Vienen dos más. Este que viene no es festivo, el otro es más arriba, exactamente.
1: 13 de julio, por si no lo sabía.
0: Exactamente. Y hoy muy pendientes todos aquellos que reciben su platica, su pago de la prima de mitad de año, la primera cuota de la prima de servicios. A las personas asalariadas de nuestro país, pilas, cuando usted retire su platica, es mejor que usted se gaste la platica en un carrito, que usted llegue directo a su casa, que llegue tranquilo, no se ponga a andar con grandes cantidades de dinero en efectivo, por ahí, en cualquier cosa, porque uno no sabe. Entonces, mejor... Evite y si puede o necesita acompañamiento o lo que sea, también lo puede pedir para que usted esté tranquilo y llegue sano y salvo con su platica a la casa, que sabemos que le costó bastante trabajar para llegar a esta etapa del año y que reciba ese dinerito que usted tanto necesita.
1: 6 de la mañana, 12 minutos, ustedes despiertan a tiempo con tu radio tiempo. Viste, bueno, ya vamos a hablar de la situación tan difícil que se vive en Venezuela. Qué cosa tan impresionante todo lo que está pasando en nuestro hermano país. Y ustedes recuerden apoyar, recuerden llegar a los diferentes centros de acopio, que todo eso se pasa y llega a Venezuela prácticamente casi que el mismo día. Más de 1.700 muertos hasta ahora en Venezuela, mientras las familias excavan con desesperación entre los escombros para encontrar sobrevivientes. 6 días después, incluyendo este, de los terremotos, cerca de 5.000 resultaron heridos, pero de seguro que van a ser muchos más por los sismos del pasado miércoles. Hay más equipos internacionales de búsqueda, de rescate, que han llegado a diferentes puntos del mundo para encontrar estos sobrevivientes bajo los escombros. Ayer fueron 33 personas que fueron encontradas con vida después de 5 días, imagínense ustedes, lo que sugiere que de seguro van a encontrar debajo de esos escombros pues muchas más personas. La ONU, la Organización de Naciones Unidas, estima que hay unos 50.000 desaparecidos hasta este momento. Hay una gran escasez de maquinaria para poder remover estos escombros. Algunos venezolanos han estado con frustración y lo hemos visto a través de las diferentes redes sociales, pues dicen que ha sido por parte del gobierno una respuesta insuficiente. Y por supuesto que desde el pasado miércoles se han sentido aproximadamente unas 700 réplicas de los diferentes...
0: Casualmente, en horas de la madrugada u otra, 4.2, en la misma zona donde ocurrió pues todo esto. Y también a través de redes sociales muchos han evidenciado situaciones que, bueno, nos rompen el corazón, entre ellas la gente que quiere llegar a ayudar pero no la dejan entrar a Venezuela, por ejemplo.
1: Mira, según se ha informado, ya son 3.600 rescatistas, ya son 100 perros los que han llegado desde 30 países para contribuir en la atención a la emergencia. Y por supuesto, ya de parte de los Estados Unidos hay una persona que está al mando de todo lo que tiene que ver con el manejo del personal, de dinero. Hay más dinero que Estados Unidos emite hacia Venezuela, $300 millones hasta este momento. en lo que se confirma que van a enviar para la ayuda de todas estas personas. Definitivamente, en nuestras oraciones hay que orar muchísimo por Venezuela y por toda esta gente que está pasando una situación muy, pero muy difícil.
0: Y hoy desde las 8 de la mañana tendremos nuestro punto de acopio de ayudas en el Elías Chewin, desde las 8 de la mañana. Elías Chewin ya está habilitado desde las 8 de la mañana para que todos los oyentes de Radio Tiempo y todos pongamos nuestro barrito de arena con Venezuela y hagamos lo propio. Asegúrese de llevar cosas que realmente necesiten. Eso es importante.
1: Ojo, si usted va a donar, done con el corazón. No done pensando, ay, pero si yo dono este paquete de pañales, ¿será que ese paquete se lo llevan a ellos? Usted es usted y Dios. Ahí tiene usted, usted y la persona.
0: Y todo suma. Todo suma. Usted cree que es muy poquito, pero todo suma. Entonces, absolutamente todo suma.
1: En el corazón y usted lleve lo que usted quiera. No le estamos diciendo que lleve tanto, tanto, tanto. Lo que usted quiera.
0: Sí, lo que usted pueda. Son las 6 de la mañana, 16 minutos. Buenos días.
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2: 6 de la mañana, 20 minutos, 6:20 en Despierta a Tiempo.
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1: 6 de la mañana, 25 minutos, 6:25, despierta a tiempo.

0: 6 de la mañana, 29 minutos, 6:29 en Despierta Tiempo en tu Radio Tiempo. Bueno, qué mundial, ¿no? Mi querida Joyce, oyente Radio Tiempo. Claro. ¿Qué mundial nos estamos llevando? Se nota que entramos en una fase definitiva de la Copa del Mundo. Y la prueba de eso es lo que ha pasado con la eliminación directa en 16avos.
1: Uy, esto fue sorprendente. Paraguay, que ha hecho historia, eliminó a la máquina de Alemania por penales. Yo le digo la máquina, aunque este equipo de pronto no sea una máquina, pero todo
0: es
1: el tiempo...
0: Es una máquina para afeitar.
1: Todo el tiempo nos inculcaron que el equipo alemán era una máquina, es una máquina. Y bueno,
0: eliminó a Alemania. Es que ayer decían un dato importante, Joyce, los últimos años de Alemania no han sido buenos. Sí, la prueba de eso es que lo han eliminado en primera fase de grupos, por ejemplo, en mundiales anteriores.
1: Paraguay hizo su historia, eliminó a Alemania por penales, después de una resistencia heroica, después de hablar tanto, de decir tanto, de destripar al pobre técnico, y miren ustedes ya por dónde va Paraguay. Hay otra selección que está muy molesta, que es la de Irán, que también se despide del mundial, entre denuncias de tratos injustos, dice los muchachos de Irán. Esta campaña del mundial concluyó pues con una profunda sensación de frustración, ya que la selección nacional y su federación de fútbol expresaron fuertes críticas por lo que describieron como un trato injusto y antideportivo, así dijeron, junto con persistentes obstáculos logísticos. Su eliminación del torneo se produjo después del empate 1-1 con Egipto, esto fue el sábado, un resultado que vio un gol iraní tardío, polémicamente anulado tras una larga revisión del VAR. El resultado pues significó que Irán terminó noveno en la tabla de terceros puestos, quedándose fuera de las fases eliminatorias por diferencias de goles. Entonces,
0: pero yo dije, todo no es malo con el tema de Irán, te voy a contar. ¿Por qué? Porque dieron ejemplo importante con la despedida que dieron a través de redes sociales, precisamente por todo lo que les tocó vivir, que no lo recibieron en Estados Unidos, que esto, que lo otro. Y la selección de fútbol iraní no logró pasar, como menciona Joyce, de la fase de grupos, pero redes compartieron un mensaje y dijeron: estamos orgullosos de ustedes, volveremos más fuertes. Y agradeció en especial a México por el cariño, por la hospitalidad, en un comercial bastante largo de algo 6 minutos, pero que vale la pena que lo vean porque es bien bonito cuando uno tiene un corazón agradecido y extiende el mensaje de agradecimiento a un país que lo recibió con todo el cariño del mundo, como lo fue México.
1: Fíjate que el capitán Taremi dijo que fue un mundial desastroso, abro comillas, es un mundial desastroso, un desastre. Quiero decir, la FIFA tienen que resolver todos los problemas aquí, pero desafortunadamente no pudieron resolverlo desde el principio, dijo Taremi.
0: 6:32, también en otros resultados, Sudáfrica quedó eliminada por Canadá, 1-0, pasó a la siguiente fase Canadá, a la siguiente fase también pasó Brasil, 2-1, apretado partido, así tal cual se vaticinaba desde los animes, con el partido que se hizo realidad de supercampeones entre Brasil y Japón. Y fue así, igual de reñido que en el anime. 2-1, en los últimos minutos Brasil ganó. Alemania, como mencionábamos arrancando, perdió por penaltis, 4-3. Y Países Bajos con Marruecos. Países Bajos quedó eliminado. Marruecos se impuso por penaltis, 3-2. El hecho emocionante de este partido, pues el gol de Cody Gakpo al minuto 72, que abrió el marcador, y que pues también en un momento difícil de su vida, porque perdió a su hijo, su esposa, su pareja estaba embarazada, y 3 días antes del partido pues se perdió el bebé, y Cody decidió quedarse, decidió jugar incluso, y marcó el gol con el que su país se puso delante de Marruecos, pero al minuto 90+1, con gol de Issa Diop, empataron, se fueron a penaltis y quedó 3-2, eliminado Países Bajos de la Copa del Mundo. Ya les contamos en instantes cuál es la parrilla de partidos para el día de hoy.
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1: Y ya por fin, 6:33 minutos en esta mañana, Keiko Fujimori es elegida presidenta de Perú tras completarse el 100% de los escrutinios. La hija del expresidente será la primera mujer electa en el cargo y la segunda que lo ocupe después de Dina Boluarte. Esta, la derechista Keiko Fujimori fue electa presidenta por un estrecho margen frente a su rival de izquierda, Roberto Sánchez, según los datos finales del escrutinio publicados en el día de ayer, precisamente 3 semanas después del balotaje. Su victoria marca el regreso del fujimorismo al poder, más de 2 décadas después de la caída del expresidente autócrata Alberto Fujimori, 1990-2000, padre de la candidata de 51 años. Con el 100% de las actas contabilizadas, Fujimori obtuvo 50.13% de los votos, mientras que Sánchez el 49.86%, de acuerdo con la página web de la Oficina Nacional de Procesos Electorales, OMPE.
0: Son las 6:34 a.m. Barranquilla abre su corazón. La capital del Atlántico reúne más de 12 toneladas de ayuda humanitaria para los damnificados en Venezuela. La solidaridad de los barranquilleros se hizo sentir con fuerza tras la recolección de 12 toneladas de ayudas destinadas a aliviar la grave crisis que atraviesa Venezuela tras el devastador doble terremoto que sacudió ese país. También se habla a esta hora de la mañana de la... de la noticia del Gran Malecón, porque avanzan las investigaciones en redes de microtráfico y un ajuste de cuentas estaría la clave para el sicariato en el Gran Malecón. Las autoridades policiales han enfocado sus principales líneas de investigación hacia un presunto ajuste de cuentas como el móvil del sangriento homicidio que estremeció el Gran Malecón del Río en Barranquilla. De acuerdo con el reporte oficial, la víctima identificada como Johnny Ernesto Pérez Sosa y quien residía en el barrio La Luz, en el sur occidente de la ciudad, o en el sur oriente, perdón, de la ciudad, fue atacado a tiros en este importante corredor turístico por delincuentes que huyeron de inmediato. 6:35 a.m.
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1: 6:40 a.m. Despierta Tiempo con Radio Tiempo. 6:40.
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1: Son las 6 de la mañana, 43 minutos, 6:43.
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0: Son las 6 de la mañana, 48 minutos, 6:48 en Despierta Tiempo, en tu Radio Tiempo. Oye, Joyce, oyente Radio Tiempo, no despega la franquicia de DC Comics, porque se estrenó este fin de semana la película de Supergirl, que nada, no levanta cabeza. Flojo debut. La nueva apuesta de DC recaudó mucho menos de lo que esperaban en su fin de semana de estreno. Toy Story 5 aplastó el lanzamiento de la película de la superheroína en la taquilla global. Le fue bastante mal. Toy Story sigue liderando la taquilla mundial con una cifra acumulada de 585 millones de dólares en sus dos semanas en salas, mientras que Supergirl en su fin de semana, su primer fin de semana, solo recaudó 69 millones de dólares en todo el mundo, marcando un recaudo bastante, bastante flojo. Lo importante también, en el sexto lugar, Joyce, oyente Radio Tiempo, está una película que superó ya los 1,000 millones de dólares, que es The Super Mario Galaxy Movie. La película de Super Mario Galaxy, 1,007 millones de dólares recaudados según la web especializada Box Office Mojo.
1: Yo la verdad que me quedo con, ayer me divertí muchísimo con Toy Story.
0: Sí, muy buena.
1: Un bonito mensaje, no solamente para los niños, también para nosotros los papás, con esto de la tecnología, las tablets, los celulares y todo lo demás, las pantallas, exactamente, con esto de
0: y
1: las
0: aparte
1: pantallas.
0: Yo hice el mensaje del bullying también importante, sí, porque muchos niños no se desarrollan ni se desenvuelven socialmente, precisamente por eso, porque hay niños que, por lo que ven en internet, juzgan, señalan, cuestionan, dicen que lo que tú piensas o lo que tú quieres o lo que te gusta no está bien. Entonces, para no spoilearlos, así les resumimos un poco el tema, pero vayan a verla.
1: Compartan con sus niños, compartan con sus sobrinos, con sus nietos, porque la verdad es muy bonita, muy atractiva, muy divertida, y el mensaje, el contenido, incluso ya los niños dicen, ahora que irán a decir con las pantallas, ahora menos pantallas vamos a tener. Pues no,
0: ojalá.
1: No es que uno diga ya no van, pero sí hay que ponerle un poquito.
0: Es una regulación.
1: Hay que ponerle un freno a esto, porque es cierto lo que dicen, se han olvidado los juguetes y los juegos de antes. Bueno, pero yo quiero hablarles a las 6 de la mañana con 51 minutos el nuevo récord que rompe Shakira con su canción Die Die, la canción del Mundial 2026 que llegó al top global de la plataforma Spotify. Hay que destacar que ahora, más de una década después, la cantante colombiana vuelve a conquistar al público internacional. Según los datos de rendimiento compartidos sobre la canción, Die Die supera los 268 millones de visualizaciones en YouTube, y que debe llevar ya más después de esta noticia, y los 110 millones de reproducciones en Spotify, cifras que reflejan el alcance que ha tenido el lanzamiento desde su estreno. Además, el tema ha logrado ubicarse entre las canciones más escuchadas del mundo en Spotify y ha alcanzado posiciones destacadas en los rankings digitales internacionales. Por eso es número uno en la lista de canciones de iTunes a nivel mundial, número dos en el global de Spotify. La FIFA informó que la canción formaba parte de los temas con mayor presencia dentro del movimiento musical del Mundial 2026. Recuerden que todo lo ganado con esta canción va para fundaciones que protegen, cuidan y trabajan en pro de los niños del mundo.
0: Al día de hoy, la número uno en el planeta es de Michael Jackson, Billie Jean, con 4,195,773 reproducciones. El segundo lugar es para Beauty on the Beat de Justin Bieber, con 4,012,859 reproducciones. Y el tercer lugar, amanece Shakira, en 3,895,067
1: en Spotify
0: al día de hoy. Así amanece el ranking mundial. Eso es global.
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1: Bueno, hay que hablar de nuestro presidente Abelardo de las Priella, quien felicitó a Keiko Fujimori tras su victoria en las elecciones del Perú. El presidente electo compartió un mensaje a la ganadora de las urnas del país vecino a través de redes sociales, donde mostró la comunicación que tuvo con Keiko Fujimori, ganadora de las elecciones en el Perú. El abogado mostró cómo fue el instante en el que felicitó a través de una videollamada, expresando la alegría que sentía de saber que compartirían gobiernos a futuro, luchando por la democracia y por la libertad. Recibe mis más sinceras felicitaciones por tu victoria, Keiko Fujimori. El pueblo peruano ha hablado en las urnas y te ha confiado la enorme responsabilidad de conducir el destino de tu nación, escribió el presidente en su post de X.
0: Son las 6 de la mañana, 54 minutos, 6:54 en Despierta Tiempo. También se habla a esta hora de la mañana de el milagro en alta mar. Aparecieron sanos y salvos los dos jóvenes que duraron horas a la deriva en Isla de Barú. Un verdadero milagro con final feliz. Mantiene aliviada la región Caribe tras el dramático rescate de Luciana Dangón Fará y Jerónimo Ibarra Cabal, y dos jóvenes oriundos de Montería y Cartagena que habían sido reportados como desaparecidos desde la tarde del domingo en la bahía de Barbacoas, en zona insular de Barú. 6 de la mañana, 54 minutos.
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Son las 6:55, 6:55 en Despierta a Tiempo, en tu Radio Tiempo. Feliz inicio de semana, es martes para cantar con Radio Tiempo. Todo el tiempo.

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2: 7:12, 7:12 en tu Radio Tiempo con los buenos días para los mejores oyentes del mundo en esta nueva hora de música, sus voces favoritas para acompañarles. Cada mañana, Joyce Lozano y Víctor Rey te dicen... ¡Despierta Tiempo! Bienvenidos, bienvenidas, ¿cómo están los mejores oyentes del mundo? Bueno, pues sí, usted dirá, ay, otra vez fútbol, pues sí, sí, no hay más. Ahora desayuna fútbol, almuerza fútbol y come fútbol, como dirían las mamás.
3: En el partido entre Colombia y Portugal se vieron figuras importantísimas como Matt Damon.
2: Ah, sí, claro.
3: John Leguizamo, que tiene su parte, su corazoncito colombiano,
2: claro.
3: Tenía camiseta de Colombia y todo lo demás. Ellos se robaron las miradas en el partido entre Colombia y Portugal. Ahí estaban en este partido, pero hay que decir por qué. Los dos actores se sumaron a muchas celebridades de las que no se quisieron perder el partido con mayor demanda de boletería en la fase de grupos del Mundial 2026. Matt Damon y John Leguizamo fueron dos de los rostros más reconocidos entre los 64.478 espectadores que estuvieron en este partido entre Colombia y Portugal, sin goles, pero muy bueno, por cierto. Esto fue el sábado 27 de junio, por si no se lo vieron.
2: Exacto.
3: Tú, Víctor, no te lo viste.
2: Ajá.
3: Los dos actores estaban allí en este evento, pues estaban de promoción para la película La Odisea, que es la nueva superproducción de Christopher Nolan. Ocuparon un palco, siguieron el encuentro de principio a fin, quienes estaban muy emocionados con las jugadas del equipo colombiano, que fue la clara dominadora de este
2: del partido,
3: evento.
2: Sí.
3: Aunque tú quieras mucho a tu querido...
2: No, Colombia dominó y nos ¿cómo se llama? No ganamos por un uñero.
3: Dice, la presencia de ambos en el estadio no fue casual. A lo largo de la semana previa al partido, Damon y Leguizamo tomaron parte en diversos eventos promocionales en la Ciudad del Sol, ligados con el estreno de la película que está previsto para el próximo 17 de julio de 2026. Qué bueno que grandes figuras del mundo del espectáculo, de Hollywood, también tengan la oportunidad de estar allí disfrutando de un partido con nuestra tricolor.
2: Bueno, la parrilla de fútbol del día de hoy, para que la tengan en cuenta, es la siguiente: a las 12 del mediodía, Costa de Marfil contra Noruega, Francia contra Suecia.
3: Muy bueno.
2: A las 4 de la tarde, México contra Ecuador.
3: Está bueno.
2: Partido parejo, Inglaterra contra República Democrática de el Congo.
3: También.
2: Ese es mañana. Hoy cerramos con México-Ecuador a las 8 de la noche. Entonces, para que lo tengan en cuenta, hay tres partidos el día de hoy. El partido de Costa de Marfil-Noruega, 12, a las 4 de la tarde, Francia-Suecia, y México-Ecuador a las 8 de la noche el día de hoy. A ver qué pasa para que se sigan armando las llaves de octavos de final de la Copa del Mundo. ¿Dónde muchos dirían? Ya Inglaterra pasó, claro, contra Congo. No canten victoria.
3: Sí, señor.
2: Ay, que Francia contra Suecia, que eso está una anchoita.
3: No canten victoria.
2: Y Costa de Marfil, ¿qué sabe? Y Haaland le va a hacer 6 goles a Costa de Marfil.
3: No canten victoria.
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3: Atentado terrorista en el centro de Mónaco. Un paquete bomba dejó a 3 heridos. Esto fue anoche. La explosión se produjo alrededor de las 21 horas locales en el vestíbulo de un edificio situado cerca de la frontera con Francia. El gobierno monegasco informó inicialmente que 2 adultos sufrieron heridas graves y que un adolescente de 13 años también resultó lesionado. El estallido de un paquete bomba en la entrada de un edificio residencial de Mónaco dejó 3 personas heridas de gravedad, entre ellas el empresario ucraniano Vadim Irmolaveev. Según informaron medios franceses y ucranianos, mientras las autoridades del Principado y de Francia buscan el presunto autor que cruzó la frontera francesa tras el ataque, el hecho ocurrió anoche cerca del límite entre ambos países y las autoridades están investigando el móvil del atentado.
2: Son las 7 de la mañana, 16 minutos, 7:16 en Despierta Tiempo, en tu Radio Tiempo. También a esta hora de la mañana se habla del momento de angustia que se vivió en el norte de Barranquilla por un hombre que escaló una torre de energía. Una tarde de extrema tensión se vivió en el norte de Barranquilla, luego de que un hombre de contextura delgada trepara hasta la parte más alta de una torre de energía eléctrica de alta tensión, ubicada estratégicamente sobre la avenida Circunvalar con carrera 51B. La alarmante situación que se prolongó por más de 3 horas, casi a las 12 de la noche, pudieron bajar
3: en la madrugada,
2: exactamente, al joven que estaba ahí. Paralizaron por completo el tráfico vehicular y peatonal en esta concurrida zona de la ciudad, congregando decenas de transeúntes y conductores que observaban con horror el peligro inminente. A través de redes sociales también mucha gente compartió momentos y también dejó comentarios que dividían opiniones, y mucha gente indolente que también decía, bueno, que lo haga y que lo haga ya.
3: Uy, no.
2: Vi un montón de comentarios de ese tipo y la verdad deja mucho que desear. Mientras en la parte baja de la estructura, varios pastores evangélicos realizaban fervientes oraciones, intentando persuadir al ciudadano con un mensaje de fe. Miembros del Cuerpo de Bomberos de Barranquilla desplegaron un robusto operativo de emergencia y rescate en alturas para tratar de asegurar al individuo, y lograron convencerlo de descender a salvo. 7 de la mañana, 18 minutos.
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1: 7 de la mañana, 22 minutos. 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

0: 7 de la mañana, 30 minutos, 7:30 en Despierta Tiempo, en tu Radio Tiempo. Mi querida Joyce, ¿qué le contamos a los oyentes Radio Tiempo a esta hora de la mañana?
1: Bueno, la mamá de Cristian Castro, Verónica Castro, reconocida actriz mexicana, fue coronada reina del Gay Pride por su apoyo incondicional a la comunidad durante los eventos por el Mes del Orgullo en Ciudad de México.
0: Y que el fin de semana fue de celebración en todo el mundo por todo ese tema del orgullo.
1: Exactamente. Estuvo ella coronada de una forma muy especial y se le vio saludando a todos aquellos que estuvieron allí acompañándole. También hay que hablar de Raúl Alejandro, que estuvo en un partido de fútbol en Atorrey, Puerto Rico. Él apoyó y organizó este partido con el fin de apoyar a la selección femenina sub-17 de Puerto Rico, al que acudieron celebridades como la cantante también del género urbano, John Mico. Entonces, ahí pues información. También destacar la presentación en Miami de hace pues algunos días, hace pocos días, Juanes y Carin León, durante un concierto que protagonizó Carin León y que invitó a Juanes en este tour que se llama De Sonora para el Mundo.
0: Que esto fue en la inauguración del estadio del Inter de Miami. Me imagino, ¿no, Joyce? Me corríes. Creo que fue ahí, ¿no?
1: No tengo la claridad. No, esto es dentro del tour. El tour de Carin León.
0: Por eso, es que el tour lo lleva por ahí. Ya confirmamos igual el tema. Porque fue también un momento importante para Carin León el cantar en este estadio, que es el del Inter de Miami. El nuevo estadio es el primer artista que canta en este lugar. Así que pues, también importante para el artista. Oigan, también hay que hablar de Alemania. Julián Nagelsmann, el técnico de Alemania, se quedó y se quejó del arbitraje. Anular el gol a Jonathan Tah fue una broma. El entrenador asumió su responsabilidad y ejerció autocrítica ante los errores cometidos por su equipo que derivaron la eliminación ante Alemania. La verdad, yo creo que les hace falta humildad, porque el señor Joshua Kimmich también salió en la zona de conferencia y queriendo decir como que no era posible, que ellos debieron ganar, que eso, que lo otro, que como que un equipo de tercera que entró de tercero en los grupos, que cómo lo iba a eliminar, que ellos debieron asegurar el partido, que debieron y quedaron debiendo.
1: Perdieron.
0: Sí, la verdad es esa. O sea, el que pierde, el que gana es el que goza y el que pierde es el que sufre. Nada que hacer. Llegan estrenos también con la llegada del nuevo mes que inicia mañana, para que lo tengan en cuenta. Pues llega la película Enola Holmes 3 con una historia importante que es de las más vistas también por ahí en la plataforma en Netflix. También llega por ahí a las plataformas
1: para Spider-Man también.
0: Spider-Man llega a cines como tal, es de los más esperados, quizá la película más esperada de este mes por muchos. Así que es importante como para tener
1: Spider-Man 4, ¿no?
0: Es 4. Es que yo soy más del nombre. Spider-Man No Way Home.
1: Spider-Man Home, Brand New Day.
0: Brand New Day. Y todas son home. Oiga, y también se habla de la actriz de Laro que murió hace poco.
1: Ya
0: se confirmó que fue a causa del SIDA. Sí. Se trata de Davake Chase, quien.
1: Y muchas sustancias que tenía en su cuerpo.
0: Exacto. Eso también
1: aceleraron más su fallecimiento, de apenas 35 años.
0: Exactamente. Y también se habla de la suspensión de servicio de luz el día de hoy, para que lo tengan en cuenta. En Las Flores, en nuestra ciudad, en Barranquilla, de 8:40 de la mañana hasta las 9:45 de la mañana, para que lo tengan en cuenta. Y también en otros sectores entre las 12 del mediodía y las 6 de la tarde, para que lo tengan presente. Eso en el sector de Las Flores, en diferentes calles. Va y viene. Entonces, para que lo tengan presente, los que vivan por ahí en Las Flores y quieran la información exacta, la pueden pedir a través del WhatsApp Radio Tiempo. Dicen, Joyce, Víctor, mándame la información. Y ahí les mandamos de una para que ustedes lo tengan en cuenta y tengan la oportunidad de estar muy atentos con estos cortes por mantenimientos y mejoras del servicio por aire.
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1: 7:35, tú despiertas a tiempo con tu Radio Tiempo. La Organización Mundial de la Salud alerta por riesgo de brotes de enfermedades tras el doble terremoto en Venezuela. En el vecino país hay colapso de los servicios forenses y de las morgues y los servicios de salud están bajo presión extrema. La Organización Mundial de la Salud ha dicho hoy que teme la aparición de brotes de enfermedades en Venezuela tras el doble terremoto, que plantea un enorme desafío al sistema de salud. Los servicios de salud están sometidos a una presión extrema, con centros que funcionan por encima de su capacidad ante la llegada masiva de casos de traumatología, declaró el portavoz de la Organización Mundial de la Salud, Christian Lindmeier, en una rueda de prensa desde Ginebra. El balance oficial del doble sismo, todavía muy provisional, alcanzó los 1.719 muertos y 5.034 heridos, más de 50.000 desaparecidos. La ONU señala que sí, alrededor de 50.000 personas siguen desaparecidas.
0: Son las 7:36. Alertan sobre crítico número y aumento de desapariciones forzadas en tres sectores en Barranquilla, en Las Flores, Mequejo y la salida al corregimiento de Juan Mina. Concentran el mayor número de desapariciones forzadas en la ciudad, impulsadas por disputas territoriales, control de rutas de microtráfico e incluso el despojo ilegal de tierras. La situación es tan crítica que los propios habitantes ya comparan a Las Flores con el tristemente célebre Escombrera de Medellín, pues investigadores señalan que esa zona cercana al río Magdalena, las víctimas estarían siendo citadas mediante engaños para luego ser trasladadas en lanchas hacia la orilla del río, en el departamento de Magdalena, donde son ejecutadas y sepultadas en fincas clandestinas. 7:36. También alerta en el área metropolitana, investigan panfleto clandestino que amenaza con una ola de masacres en Barranquilla y Soledad. Las autoridades locales se encuentran en máxima alerta tras la aparición de un panfleto intimidatorio que circula fuertemente en redes sociales, atribuido a una supuesta organización criminal denominada Nueva Generación. El freseo, el alarmante escrito, cuya autenticidad ya está siendo indagada por la policía, promete una sangrienta retaliación bajo la premisa de sangre por sangre tras el asesinato de un joven la joven Gloria Vanessa Triviño Barrios, ocurrido el pasado sábado en el barrio Costa Hermosa de Soledad. 7:37.
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1: 7 de la mañana, 41 en Despierta Tiempo, 7:41.

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3: Siete de la mañana, 48 minutos, 7:48, tiempo de habilitar el consultorio 961 con nuestra experta de cabecera, nuestra Google de la salud, nuestra ChatGPT de la salud, nuestra Divia de la salud, nuestra Encarta de la salud, nuestra Wikipedia de la salud, nuestro Oráculo de la salud, nuestra Walter Mercado de la salud, nuestra Gemini de la salud, nuestra Encarta.
4: Te vas a caer.
3: Salud. Helicóptero. Nuestra doctora Joyce Lozano.
4: Un helicóptero, pues dando a...
3: Soy una ambulancia.
4: 7:49 en tu radio. Gracias. Tiempo, buenos días. Aquí estamos. Hoy quiero traer un protagonista que nos recomienda el médico español Camilo Echeverri.
3: Y el que canta. No, ojalá te hubiera sido.
4: No, es médico, no es cantante. Él nos habla del tomate como un protagonista importante dentro de nuestras vidas y de nuestra salud. Dice que un tomate diario es demasiado bueno para nuestra salud. Es un antioxidante natural gracias a su componente del licopeno, que reduce el riesgo y el daño de los radicales libres. También está estudiado y comprobado que reduce el riesgo a diferentes cánceres, como puede ser el de próstata y el de pulmón. Asegura también que gracias a los componentes como potasio, vitamina C, mantiene un ritmo cardíaco adecuado, baja la presión arterial y la circulación sanguínea es adecuada, y por supuesto también contribuye a reducir el colesterol malo. Gracias a la vitamina A, que es la luteína y la zeaxantina, esta fruta, este tomate o esta verdura también se establece como un aliado para nuestra visión. Algo maravilloso que tiene también, que es que mejora la visión y la cuida gracias a esta vitamina A, la luteína, que es como si tú tuvieses unas gafas transparentes cuidando tus ojos. Mejora también tu cerebro y además también te ayuda con el estreñimiento. Sirve para mejorarlo. Sirve para personas que tienen artritis, gracias al calcio y a la vitamina K. Vas a tener unos huesos más fuertes y también mejora el estreñimiento y tu cerebro gracias a los antioxidantes. También, ya para cerrar, de las recomendaciones del doctor Camilo Echeverri desde España, dice que consumir un tomate diario regula el azúcar en sangre y mejora la felicidad. Contiene ácido fólico que mejora la serotonina.
3: Uy, un tomate así con un poco de sal arriba y limón.
4: No,
3: uy,
4: sabroso, yo no he dicho que tomate ni con limón ni con sal.
3: Uy, el tomate
4: sal,
3: con sal hacia arribita,
4: miel
3: y pipientica,
4: no,
3: así. Uy.
4: No, yo no he dicho eso. He dicho solo tomate. Tomate, dice que se consuman un tomate diario y verán cómo su salud empieza a cambiar. Eso dice el médico Camilo Echeverri, que también es creador de contenido en redes sociales.
3: Ahí está. Bom dia, é um prazer falar com você nesta manhã, niña, seu amigo Victor dos Santos Saveiro, compartilhando com você os beneficinhos erotiquinhos de El Tomatinho. Muito prazer, muito emocionado, muito feliz de acompanhar esta manhã, niña, seu amigo, e compartilhando com você todos os consejinhos afrodisiaquinhos. Muito feliz porque o Brasil é a melhor secção do mundinho. A Vinícius Júnior falando com todos os pés. Ou seja, falando com os pés. Los beneficios, claro que tiene, porque el tomate mejora las erecciones, mi querido caballero. El licopeno protege las células encargadas de liberar óxido nítrico, el cual es clave para dilatar los vasos sanguíneos y lograr erecciones más fuertes y duraderas. Mayor fertilidad masculina. Diversos estudios indican que el consumo de tomate aumenta significativamente la motilidad, cantidad y calidad de los espermatozoides. Así que si usted quiere hacer un menino o una menina, para agrandar la familia, tiene que comer tomatiño. Y le ayuda a la protección prostática, caballero. Su acción antioxidante y antiinflamatoria le ayuda a prevenir el crecimiento prostático y reduce el riesgo de sufrir cáncer de próstata. También aumenta el deseo. Aumenta el deseo, actúa como afrodisíaco natural al mejorar el flujo sanguíneo en general y favorece el equilibrio hormonal. Dicen que para que usted pueda absorber todo el tema del tomate, es mejor que lo cocine y lo acompañe de grasas saludables, como por ejemplo aceite de oliva. O sea, el tomate se potencia cuando usted lo cocina.
4: Pero al vapor.
3: Al vapor o sofreído.
4: Cómaselo así, tal cual.
3: No, pero es que es mi receta, es mi sesión, doctora. Yo veré cómo lo cocino. Yo a usted no le digo cómo tiene que preparar sus menjurjes.
4: ¿Cuáles menjurjes?
3: Sus recetas, perdón. Y también la receta afrodisíaca con tomate. Claro que le tengo una receta afrodisíaca. Usted que quiere aprovechar los beneficios sexuales del tomatiño. 3 tomates maduriños, 2 ramiñas de apiño, 1 cucharadita de aceite de oliva, 1 pizca de pimienta negra, 1 pizca de canela en polvo, jugo de 1/4 de limón y hielo al gusto. Usted llega y hace... O sea, prende la licuadora, bate todo eso que le acabo de decir y hace su bebida afrodisíaca de tomate y especias. ¿Quiere que le mande el batido a través del WhatsApp? Pídalo, 301-3961, WhatsApp Radio Tiempo. Dice, yo, Víctor, mándame. Tiene 3 minutos para que escriba y le mande eso. No más, ni menos. 301-3961. Feliz inicio de semana, 750.

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0: Hola, ¿cómo están ustedes? Bienvenidos arrancando semana con el solecito Luis Miguel. En estas dos horas que están recargadas de emociones, de momentos, de historias, de tantos maravillosos recuerdos con los clásicos de Radio Tiempo al Aire, le acompañan Joyce Lozano, ustedes los mejores oyentes del mundo en este martes, martes de Se Vale Todo, donde tienen la oportunidad nuestros queridos oyentes, que son los encargados de programar cada una de estas canciones, no solamente de programar una, pueden programar dos y hasta tres canciones de sus artistas, artistas diferentes. La historia, los clásicos, Radio Tiempo, buenos días. ¿Cómo andan ustedes, nuestros oyentes? Radio Tiempo, feliz mañana.
1: Buenos días, Joyce.
0: Buen día.
1: Yo escucho Radio Tiempo todo el tiempo. Quisiera que me complacieras con la canción de José Luis Rodríguez, Por Si Volvieras.
0: Okay.
1: Muchas gracias.
0: Gracias, gracias por estar con Radio Tiempo todo el tiempo. Saludos a Diego Alejandro. También, bueno, hay algunos mensajes que no me están llegando como debe ser. Saludos a Olguita, que está conectada con nosotros. Dice que quiere algo de el maestro Marco Antonio Solís. Buenos días, con la historia, los clásicos de Radio Tiempo. ¿Quién más por acá? Bueno, Katy dice, feliz inicio de semana para ti, Joyce, y todo tu equipo. Soy Katia, fiel oyente de mis clásicos. Estoy reportando sintonía y me encantaría escuchar Antología de Caricias. La historia, los clásicos de Radio Tiempo, curiosamente, desde Venezuela. El Puma, José Luis Rodríguez, y también Antología de Caricias con esta agrupación que también viene de Venezuela. Buenos días. Clásicos Radio Tiempo, 8 de la mañana con 11 minutos. Tu historia. Por si volvieras.
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1: Buenos días y feliz mañana. Mis dos canciones favoritas de hoy martes son Te Amaré de Miguel Bosé y Yuri, Te Amo, Te Amo. Gracias y feliz mañana para todos.

0: 8 de la mañana, 25, es martes, martes de Se Vale Todo con ustedes, nuestros oyentes. Ojo, que no es doble dosis, son dos y hasta tres canciones de artistas diferentes. Con esta canción, este fue el cuarto álbum de Yuri, así se llamó, Yo Te Amo, Te Amo. Y fue lanzado en 1983 y allí de una vez en 1984 la invitaron al Festival de Viña del Mar, donde se llevó por primera vez su antorcha de plata. La convirtió en la primera cantante mexicana en llevarse este premio en el Festival de Viña del Mar.
1: Te amo, te amo.
0: 8 de la mañana, 26. La historia, los clásicos de Radio Tiempo. Por aquí nos dice Nancy Martínez, buenos días, mi Radio Tiempo, feliz inicio de semana. Primero, gracias a Dios, y me gustaría escuchar que canten Los Niños de José Luis Perales. Gracias. En estos días donde los niños, especialmente en Venezuela, padecen tanto. Es apenas un llamado de atención para prestarle más momentos, para compartir con ellos, para cuidarlos mucho más a los pequeños. La historia, los clásicos de Radio Tiempo, buenos días. Esta es tu historia, ¿cómo andan ustedes a esta hora? Hello, hola.
2: Hoy, buenos días, feliz mañana para ti, para todos tus oyentes.
0: Gracias, lo mismo para ti.
2: Quiero que me complazcas con la canción Corazón Mágico de Diango.
0: Ok.
2: Excelente día para todos.
0: Gracias, con Radio Tiempo todo el tiempo.
3: Buenos días, Joyce. Yo escucho Radio Tiempo todo el tiempo. Quisiera que me complacieras con la canción de La Chica de Humo, por favor.
0: Emanuel.
3: Gracias.
0: A ti por estar con Radio Tiempo todo el tiempo. Irma dice, como siempre, conectada con los clásicos, diciendo presente todo el tiempo con Radio Tiempo. Tu historia en los 96.1 de nuestra estación. 8 de la mañana con 27 minutos. Diango, Emanuel. También que canten Los Niños con José Luis Perales. Son los clásicos. Es tu historia, la mía, la de muchos de ustedes, nuestros oyentes. Radio Tiempo.
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0: los clásicos de Radio Tiempo, 8 de la mañana, 40 minutos, es martes. Los martes, recuerden ustedes que tienen la oportunidad los oyentes de programar hasta 3 canciones de artistas diferentes. Hoy tengo apenas un problemita aquí con nuestro WhatsApp, vamos a ver si ya lo solucionamos, que no sé por qué no todos los que me están enviando mensajes puedo leerlos. Saluditos a José Vicente Espejo, saluditos a Rodolfo, que está conectado con nosotros también, a Pacho Soto, a Emilce Bermúdez, Luisa González, como siempre, fiel a nuestra estación 96.1, Nicolás, que también envía, solamente recibo, pero los mensajes no se dejan leer. Ahí voy a estar muy pendiente a ver qué pasa. A esta hora, saludos a Carlos, a Jacqueline, a Carlos Montoya, a Felipe, a Luz Dari, todos ellos con nosotros a esta hora, los 96.1 de Radio Tiempo. Hola, buenos días, esta es tu historia, estos son los clásicos de Radio Tiempo.
1: Hola. Hola Joy, buen día, soy Yuseima, quiero que me complazca con Los Terrícolas. Hay un luto en mi corazón.
0: Luto en mi alma.
1: Para dedicárselo a mi Venezuela.
0: Ok, con mucho gusto. Gracias por estar con Radio Tiempo 96.1. Esta es, se llama Hay luto en mi alma, de Los Terrícolas. Tu historia, los clásicos de Radio Tiempo en esta mañana. 8:41, soy Joyce Lozano y aquí estoy acompañándoles en los 96.1 de Radio Tiempo. Pero antes, recuerden ustedes que despiertan con Radio Tiempo. Buenos días, Barranquilla. Todo el tiempo, aquí vamos, acompañándoles y consintiéndoles.

Hola, mi yo, y bendecido día. Hoy me gustaría escuchar a María Conchita Alonso con Y es que llegaste tú, Trigo Limpio, Rómpeme, Mátame, y termino con Perla. Empieza a manejar. Un abrazo.

0: Hola, yo, y buenos días. Espero que me complazca con la canción Morelia de Cristian Castro.
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0: Con esta historia maravillosa, telenovela que recordamos y esta canción, Morelia, cerramos esta primera hora de los clásicos Radio Tiempo. No se vayan a mover porque ya estamos de vuelta en minutitos con más historias maravillosas que ustedes, nuestros oyentes, son los encargados de programar porque son las superestrellas aquí en Radio Tiempo.
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0: Buenos días, Joyce. Por favor, regálame El amor no se puede olvidar de Pimpinela y No hay sombra que me cubra de José Feliciano. Muchas gracias.
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0: estamos de vuelta con la historia, con tus clásicos también, los míos, los clásicos Radio Tiempo. ¿Cómo vamos en esta mañana de martes, martes de Se Vale Todo? Que ustedes tienen la oportunidad de programar hasta tres canciones de artistas diferentes. La historia, los clásicos de Radio Tiempo. Buen día, hello.
1: Hola, yo soy Ivana de Sabanillo y quiero que me complazcas con tres canciones.
0: Uno.
1: Cartas a María de Nino Bravo.
0: Dos.
1: El Niño y el Canario de Leonardo Fabio.
0: Ok.
1: Y Lágrimas y Lluvia de Juan Gabriel, muchas gracias.
0: Listo, gracias, mi querida. Gracias por estar conectada con todo el, con Radio Tiempo todo el tiempo. Hola, buena mañana para ti.
2: Hola, Joyce, ¿cómo estás? Muy buen día, como todos los días, aquí conectada con los clásicos Radio Tiempo. Me gustaría que me complacieras, por favor, con La Gata Bajo la Lluvia. Y Si Fuera Ella. Sí. Y Cuidado con el Corazón. Listo. Gracias.
0: Gracias a ti por estar con Radio Tiempo todo el tiempo. 9 de la mañana, 13 minutos, aquí está Juan Gabriel. Espero que cuando escuches esta canción.
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3: Muchas gracias por los recuerdos.

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0: 9 de la mañana, 32. Voy con ustedes a donde vayan, con quien vayan, no importa lo que hagan, pero sabemos que están allí, guardaditos con Radio Tiempo 96.1. Y si fuera ella, Alejandro Sanz, ya viene Alejandra Guzmán en este recorrido por la historia con Radio Tiempo.
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0: Si te descuidas ese corazoncito que late fuertemente por alguien en especial, podría sentirse un poco mal. 9:36, la historia de los clásicos Radio Tiempo. Es martes de Se Vale Todo. Ustedes, nuestros oyentes, que son los consentidos, sí, porque todo el tiempo los consentimos, hoy tienen la oportunidad de programar no solamente una, sino dos y hasta tres canciones favoritas de su artista o grupo, ya lo saben, a través de nuestro WhatsApp 301-301-3096-1. Buenos días, la historia, los clásicos de Radio Tiempo.
1: Me regale Inolvidable, de Laura Pausini.
0: Sí, señorita.
1: ¿Cómo olvidarte de Karina?
0: Sí, señorita.
1: ¿Y cómo son las cosas de Edith? Me haces el favor.
0: Edmita Nazario, tres super voces maravillosas de mujeres oyentes Radio Tiempo. Laura Pausini, Karina, Edmita Nazario. Esta es tu historia, son los clásicos de Radio Tiempo.
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Si tú no estás aquí, entonces ¿para qué? Lo que son las cosas, Ednita Nazario, una canción del entonces esposo de

0: 9:49, se está acabando el tiempo. Vamos a ver qué nos dicen nuestros oyentes. Hola.
1: Hola, Joyce. Saludos desde Bogotá.
0: ¿Cómo
1: escuchándolos
0: estás?
1: Por internet.
0: Gracias.
1: No dejo Radio Tiempo.
0: Gracias, gracias.
1: Te pido que si por favor me puedes poner la canción Amiga de Miguel Bosé.
0: Listo, perfecto. Hola, buenos días.
2: Buenos días, Joyce. Me gustaría escuchar Esta Noche de Moisés.
0: Ok, gracias a ti por
2: conectada
0: estar
2: conectada como todos los días a Radio Tiempo, todo el tiempo.
0: Pórtense bien, sigan disfrutando de esta maravillosa mañana, la historia, los clásicos, Radio Tiempo. 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
1: Ya tenemos las 9:58, las 9:58 y todo el tiempo yo escucho Radio Tiempo.
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Estaban los chicos del grupo Frontera, 1% a esa hora en tu radio. Tiempo 96.1. Feliz inicio de semana, semana cortica. Colombia pasó a la hasta siguiente ronda del mundial. Andamos todos súper felices, súper contentos. Que se note que arrancamos la semana con muy buena energía a través de los 96.1 de tu radio tiempo. 10-12 minutos y quiero darle una noticia muy, muy, muy, muy espectacular a los mejores oyentes del mundo. Porque, a ver, sabemos que les encanta el fútbol, que les encanta nuestra selección, que les encantan nuestros jugadores. Lucho Díaz, James Rodríguez, todo el equipo técnico de nuestra selección Colombia, y es como para llevárselos para casa, ¿no? Por eso aquí en Radio Tiempo 96.1 queremos consentirte con tu panita, esos muñequitos coleccionables de la Selección Colombia, oficiales de la Federación Colombiana de Fútbol, junto a un álbum Panini oficial para que llenes este mundial de todas tus fichitas, tus jugadores favoritos, y te dejes consentir por Radio Tiempo, obviamente, todo el tiempo. Entonces hagamos lo siguiente, mi WhatsApp está habilitado, 301-3961. Necesito que ustedes primero se inscriban a través del WhatsApp, me digan quiero mi panita con Radio Tiempo, quiero mi panita con Radio Tiempo. Una vez inscritos, arrancamos a jugar aquí al aire a través de Radio Tiempo, así que esperen mi llamada, ¿vale? ¿Quieres tu panita? Radio Tiempo te consiente todo el tiempo.

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1: Los mejores oyentes del mundo reportando sintonía en el WhatsApp. Por acá está Vane, está Chemo escuchando Radio Tiempo. También por acá está Gustavo Arias con los 96.1. Alex Fajardo también escucha Radio Tiempo todo el tiempo. ¿Quién más está por aquí? Matías, Liliana Arellana, Luisa González, Adriana, Radio Tiempo todo el tiempo. Camila Rodríguez, Moni, buenos días, quiero mi panita, escucho Radio Tiempo todo el tiempo. Bueno, a inscribirse, ya voy con llamada. Katy de la Hoz también reportando sintonía, Luis Hurtado, Daisy Yuranis, ahí están los mejores oyentes del mundo.
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1: Esta hora en tu Radio Tiempo llega Carlos Vives. Eso se llama Te Dedico. Es tu Radio Tiempo 1043.
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0: Ahí estaba Shakira junto a Burna Boy, Die Die, la canción mundial a través de Radio Tiempo 96.1. Cositas mías, amores míos, sí, sabemos que estamos modo mundial, estamos con la fiebre del fútbol, Colombia juega el viernes y más, y vamos a entregar los panitas y demás, pero quiero tomarme este momento antes de irme a la pausa comercial para hacerles una invitación muy especial. Ya está habilitado el Elías Chewin para que ustedes se acerquen a dejar la ayuda que puedan a nuestros hermanos venezolanos. A ver, lo que quieran llevar, latas de atún, alimentos no perecederos, ropa en buen estado, zapatos en buen estado, medicinas, linternas, sábanas, fundas, todo lo que sea necesario para nuestros hermanos venezolanos. Así que los esperamos, ya está habilitado el Elías Chewin para que te sumes a esta gran ayuda con nuestros hermanos venezolanos a través de Radio Tiempo.
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0: Ya tenemos las 10:57, las 10:57 y todo el tiempo yo escucho Radio Tiempo.
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escuchaste ayer, la escuchaste hoy. Es tu Radio Tiempo 96.1, siendo las 11:16. Seguimos consintiéndote, enamorándote con muy buenas canciones. Y bueno, pendientes porque ya voy con llamadita. Recuerden que te vamos a consentir con tu panita oficial, para que te la lleves para tu casa. Puede ser James, puede ser Quinterito, puede ser el profesor Néstor Lorenzo, puede ser Lucho Díaz. Ustedes déjense sorprender, así que inscríbanse ya a través del 301-3961. Radio Tiempo, mi consciente con mi panita y mi álbum del mundial, todo el tiempo.

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1: Es tiempo de ganar con tu Radio Tiempo. Vamos a conocer a un oyente que quiera llevarse su panita y su álbum oficial Panini para que llene de todas sus fichitas con sus jugadores favoritos. Ay, me sale Goku.
2: Por favor, verifíquelo e inténtelo.
1: ¡No! ¡No puede ser! Oigan, recuerden dejar. A ver, si su número de teléfono es diferente, el de llamadas al de WhatsApp, hay que dejarlo en el de llamada, porque yo tomo el de WhatsApp, por favor. Ay, tururitu, pum pum pum, purururitu, tu mamá, a ver quién está por aquí. Que estén inscritos. Si no están inscritos, no les puedo marcar.

0: Ahí está sonando, a ver. ¿Será que contestan? ¡Uy! ¿Aló? ¿Aló? ¿Aló?
1: Hola, Moni, buenos días.
0: Buenos días, Adriana, ¿cómo estás?
1: Bien, esperando tu llamada.
0: Ay, qué bien. Oye, por aquí.
1: Aquí conectada.
0: Ok, ¿y tienes a tu chiquitín de 5 años ahí?
1: Sí, sí, está aquí al lado mío.
0: ¿Cómo se llama el chiquitín?
1: Se llama Fabián.
0: Fabián, pásamelo.
1: Dile hola.
0: Hola, Fabián, ¿cómo estás?
1: Ya, bien, señora. Sí, señora.
0: Ay, está, tiene pena, Fabián. Oye, Fabián, ¿cuál es tu jugador favorito de la selección?
1: ¿Qué jugador te gusta de la selección Colombia? Mucho, ¿cuál te gusta? ¿Cuál te gusta? No, ¿y James también?
0: Ay, está, tiene pena. Tiene pena.
1: Mami, no. Sí, amor. Está un poco bravo porque no quiere comer.
0: Ay, no, pero tienes que comer, cariño. A ver, si quieres el panita, tienes que comer. Los niños que se portan mal no tienen panita. Bueno, ¿viste? Bueno, mamá, vamos a hacerte preguntas a ti, Adri, ya que el chiquitín anda aburrido. Adri, vamos con preguntas de Radio Tiempo. A ver, por tu panita y por tu álbum Panini oficial del Mundial 2026. Cuéntame, claro, por favor, el nombre de tus dos programas favoritos de Radio Tiempo.
1: Despierta Tiempo. Ajá. Navegantes de la Noche.
0: Eso es, muy bien, correcto. Y ahora, a ver, cuéntame el nombre de tus tres locutores favoritos de Radio Tiempo.
1: Bueno, tú, Moni Arce.
0: Ay, gracias.
1: Dani Díaz. Y yo, bueno,
0: todo. Yo y Lozano. Ok. Muy bien. Y ahora vamos con la última pregunta. Me vas a decir, ¿contra quién juega Colombia el próximo viernes?
1: Con la República de Ghana.
0: Eso es correcto.
2: Ganaste con tu Radio
1: gracias,
2: Tiempo. Los
1: gracias,
2: oyentes
1: Moni
2: de Radio Tiempo son ganadores.
0: Adri, listo, puedes venirte de una aquí a la emisora a buscar.
1: ¿Pasar a las 4?
0: Sí, claro, aquí te esperamos, ¿oíste, cariño?
1: Ok, sí, señora, muchas vale. gracias.
0: ¿Y
1: Moni,
0: tú qué haces ¿Tú qué haces todo el tiempo?
1: Escucho Radio Tiempo todo el tiempo.
0: Eso.
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1: Ya tenemos las 11:55, a las 11:55 y todo el tiempo yo escucho Radio Tiempo.
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2: Entre la prisa y el descanso hay un momento perfecto, se llama así, el entretiempo, Radio Tiempo. A las 12:18 minutos les digo hola, ¿cómo están? Feliz tarde para todos los oyentes. Radio Tiempo, a esa hora, los oyentes más espectaculares del mundo, los oyentes más increíbles del mundo. Se dan cita con nosotros a esta hora, a partir de este instante. Bienvenidos amigos, yo soy Dani Díaz, una voz Radio Tiempo que te consiente todo el tiempo y aquí estaré para acompañarlos. Como cada mediodía con ustedes, con un tema de conversación, un buen tema de conversación, un buen rato para pasar con ustedes, un buen rato para disfrutar con ustedes, además del almuerzo, un buen tema de conversación. Así es, que ustedes y yo vamos a hablar, vamos a conversarlo, vamos a hacerlo a través del 301-3096-1, el canal oficial del Entretiempo, Radio Tiempo de WhatsApp, y ahí vamos a estar en contacto con ustedes. Bueno, estoy con ustedes a esta hora y con mucha música, además de las estrellas Radio Tiempo. Les voy a poner tema de conversación porque hoy es un día, hoy es la celebración de un día, se llama, o le dicen, el día de las redes sociales. Imagínense ustedes, algo que ha venido a transformar la vida de todos los seres humanos, indiscutiblemente. Si hay algo que ha cambiado el estilo de vida de la humanidad para estos tiempos, definitivamente ha sido la tecnología, el mundo digital, el mundo virtual. Las redes sociales obviamente hacen parte de todo esto. Y por eso hoy le preguntamos a nuestros oyentes, a propósito del Día Mundial de las Redes Sociales, le preguntamos esto. Para ti, ¿cuál es la red social que más te gusta y la que menos te gusta? Ahora, si tienes un porqué, nos dices por qué. ¿Cuál es para ti la mejor red social que hay y para ti cuál es la peor? ¿Cuál es la que más te gusta y cuál es la que menos te gusta? Hablemos, conversemos de eso. Yo voy a dar el primero en dar la opinión. Me gustaba mucho Instagram, me gusta ahora más TikTok. Y siempre, siempre he estado muy, pero muy, no sé, muy, no me gusta mucho la red social llamada X. Hoy en día, anteriormente Twitter. Nada. Esa no me ha podido vender todavía y no sé, todavía no le veo por dónde me pueda gustar, pero bueno. No me gusta. Por ahí tú vas a una cuenta y todo eso, pero yo no me muy sí, creo que es lo que menos me meto yo a eso, pero la verdad, Para ti, ¿cuál es la mejor red social que hay? Facebook, TikTok, Instagram, X. Bueno, en fin, ustedes me dirán, ¿cuál es la mejor para ti y cuál es la que menos te gusta? Conversemos de esto hoy en el Entretiempo, Radio Tiempo. Hoy es el Día Mundial de las Redes Sociales.
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1: Aquí en el entretiempo nos encanta saber qué piensas. Cuéntanos. 301-3096-1. Son nuestros oyentes de Radio Tiempo los que ahora están con nosotros por aquí conectados, están hablando, conversando con nosotros. Estamos hablando hoy sobre las redes sociales. Y para ti, hoy que es el Día Internacional, el Día Mundial de las Redes Sociales, para ti, ¿cuál es la mejor red social que hay? ¿Cuál es la que menos te gusta? De eso estamos conversando en el día de hoy con nuestros oyentes que están enviándonos sus respuestas a través del 301-3096-1. Soy Dani Díaz, a esa hora acompañándoles. A ver qué me dicen los oyentes Radio Tiempo, qué me van respondiendo a mí los oyentes Radio Tiempo y qué me van contando de una, ¿cierto? Así que vamos a ver cómo vamos aquí. Bueno, ya tengo por acá los oyentes, en el primero por acá. Hola, hola, hello, hello, a ver. ¿Lo tengo? Ok, ahí está, perfecto. Hola, hola. No, no se escucha bien. Por razón no escuchaba ahorita bien el sonido ahí, no se oye muy bien. Mi amigo José R, no sé qué me querrá decir, pero ojalá me envíe una mejor nota de voz por ahí, que podamos entender. A ver, tu red social favorita y cuál es la que menos te gusta.
2: Hola Dani.
1: Hola.
2: Yo escucho Radio Tiempo todo el tiempo. Mi red social favorita y de toda la vida es Facebook. Creo que es a la que más le pierdo tiempo. Y la que menos me gusta es X.
1: X.
2: De ahí sí, digamos que estoy de acuerdo contigo.
1: Claro.
2: No sé por qué, pero nunca me ha llamado la atención esa red social.
1: Sí.
2: Yo escucho Radio Tiempo todo el tiempo.
1: Yo tengo una percepción de Twitter desde antes de que fuera X, desde que era Twitter. Tengo una percepción de que ahí la gente, no sé, a diferencia de otras redes sociales, no sé si será por las políticas, pero se destila mucho odio, se siente uff. O sea, la gente es muy agresiva y es una red social terrible, o sea, para mí es fuerte, fuerte. O sea, es una red social violenta, esa es la palabra. Para mí es una red social muy, muy, muy, muy violenta. Como muy llena de odio, no sé, se presta para mostrar odio. Eso es la percepción que yo tengo. Pues respetando muy bien a los oyentes que les encanta, pero realmente a mí no es que me sienta muy bien con esa.
3: Hola Dani, ¿cómo estás?
1: Hello.
3: Feliz entretiempo.
1: Yes.
3: Muchos saludos para ti, Dani.
1: Gracias.
3: Dani, de las redes sociales la que más me gusta es Instagram y TikTok.
1: Ok.
3: ¿Por qué? Me gustan, simplemente así me gustan. Bueno, Dani, te deseo que tengas un feliz resto de día.
1: Listo.
3: Bendecido, un abrazo y un beso para ti.
1: Bueno, mi amor, para ti también otro, bien grande. Erika, ¿cómo estás, Erika Romo?
4: Hola, Dani, Erika Romo aquí, presente en el entretiempo todo el tiempo. Ajá. Respecto a tu tema de hoy, la verdad que las redes sociales nos han ayudado mucho, sobre todo a compartir con nuestros familiares,
1: sí,
4: que están en otras partes lejanas,
1: sí,
4: pero también ha hecho perder esas costumbres bonitas, como era el día del cumpleaños, uno llegaba, lo felicitaba, le daban una tarjeta, unas cosas tan bonitas, pero ahora todo es, te felicitan es por WhatsApp, te mandan la tarjeta virtual, entonces se han perdido todas esas costumbres tan bonitas de nuestras épocas, pero no, me gusta, en las que yo más utilizo es el WhatsApp y el Facebook.
1: Okay.
4: Bueno, Dani, que tengas un feliz mediodía.
1: Para ti también, querida. Bueno, ahí están algunos oyentes comentándonos entonces las redes sociales favoritas de cada uno y cuál es la que menos les gusta. Lourdes, ¿cómo estás? Me encanta saludarte. ¿Qué nos dice Lourdes? A ver.
5: Ah, bueno, y con respecto se me pasó.
1: No, no, no, otra.
5: Esta. Hola, Dani, buenas tardes.
1: Okay.
5: ¿Cómo va todo?
1: Bien, bien.
5: Bueno, Dani, te cuento que yo no soy muy amiga de las redes sociales porque esas son justamente eso, una red. Y esa red te mantiene aprisionado, te condiciona la vida, te mejor dicho, pierdes hasta la voluntad para las cosas. Y sí, de las que considero que es la menos dañina y de pronto un poquito más útil es el TikTok, porque allí pues se utiliza mucho para información, videos que agradan, cosas, pero las otras, el Facebook es la que menos me gusta porque es una chismografía permanente y la gente lo utiliza para estar poniendo al público su vida privada. Y a mí me parece que eso no es sano, ¿ya?
1: Ya.
5: La que sirve para que a través de lo que logramos información es TikTok. En realidad es la que considero un poco más útil. Las otras son un peligro. Buen día, yo escucho Radio Tiempo todo el tiempo.
1: Un peligro.
5: Ah, bueno, y con respecto, se me pasó a hacerte el comentario con respecto a Instagram. Esa es más como para publicidad, como para que la gente, los emprendedores presenten ahí sus negocios, los hagan conocer de sus posibles clientes. Pero no es una cuestión así como que me llame mucho la atención. Gracias.
1: Ok, Lourdes, un abrazo para ti. Ahí están algunas de las opiniones de nuestros oyentes de Radio Tiempo, porque nos encanta saber qué piensan los oyentes de Radio Tiempo. Y hoy, conversando acerca de las redes sociales en el Día Mundial de las Redes, pues queríamos preguntarles a ustedes, para ustedes, ¿cuál es la mejor red social y cuál es la que menos le gusta y por qué? De eso conversamos hoy aquí en el Entretiempo Radio Tiempo. Tengo más voces, pero más adelantico, porque por ahora voy a consentirlos con más música Radio Tiempo.
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1: Se vive el Entretiempo con tu Radio Tiempo. Saludados por aquí a Beatriz, que está con nosotros a esta hora, conectadísima con nosotros. Y bueno, conversando también. A ver qué nos dicen por acá, mensaje.
2: Hola, Dani, buenas tardes.
1: Hola.
2: Pues a mí me gusta mucho Instagram. Y me parece que es mejor. La que menos me gusta es X, de acuerdo contigo. Y bueno, yo escucho Radio Tiempo todo el tiempo.
1: Mi querida Beatriz, listo, un abrazo para ti también, bien grande. Vamos con más oyentes a ver qué nos cuentan.
3: Hola Dani, yo escucho Radio Tiempo todo el tiempo.
1: Hola.
3: Saluditos. Bueno, a mí me encantan todas las redes sociales, me encantan. Pero me fascina más TikTok y me gusta mucho, si podríamos ahí en esa línea meter a Chat Chiquití, como le digo yo, me encanta. Porque es una red de entretenimiento espectacular.

yo le bajé un poquito al tema y la estoy usando para informarme, para aprender cosas, para si tengo curiosidad enseguida y busco, y me encanta.

0: Muy bien, ahí están los oyentes de Radio Tiempo comentándonos. Gary, ¿cómo te ha ido? ¿Tú qué me cuentas?
1: Hola, Dani, ¿cómo estás?
0: Bien, bien.
1: Saluda Gary Peñate.
0: Hola, Gary.
1: Yo escucho Radio Tiempo todo el tiempo. Y, Dani, mi red favorita creo que es Facebook, porque es la que más utilizo. Creería que es esa. La que menos me gusta, creería que también es X, porque la verdad no intenté usarla algún tiempo y no me agradó. Se ve mucho chisme por ahí.
0: Bueno, muy bien. La siguiente Radio Tiempo es ahora con nosotros ahí hablándonos un poquito de sus redes sociales. Bueno, muy bien, vamos a la siguiente canción. Viene la pausa y voy a regresar con ustedes, por supuesto, con más de sus voces, porque tu voz cuenta para nosotros aquí en el Entretiempo Radio Tiempo. Todo el tiempo.
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2: Ya tenemos las 12:58 minutos y las 12:58 y todo el tiempo.
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0: Tiempo con tu Radio Tiempo, y aquí estoy con ustedes nuevamente, Dani Díaz, una voz de Radio Tiempo consintiéndote a la 1:16 p.m. y sigo conectado con ustedes hoy hablando de las redes sociales. Esta, que es una importante herramienta, o son unas importantes herramientas bien usadas, pero a veces se convierten en un transmisor. Oiganme bien, escúchenme bien, a veces un transmisor de malas enseñanzas, de malas cosas. Mal usadas, es muy mala, pero bien usadas, son perfectas. ¿Qué nos dicen los oyentes de Radio Tiempo a propósito del Día Mundial de las Redes Sociales? ¿Cuál es tu red social favorita y cuál es la que menos te gusta? Eso lo tenemos hoy de conversación aquí en este Entretiempo Radio Tiempo.
1: Hola, Dani.
0: Hola.
1: Mi red, Facebook, permite estar en comunicación con muchas personas.
0: Sí.
1: Lo único malo de Facebook es que salen muchas noticias falsas.
0: Sí.
1: Y pues también muchas personas lo creen, y de ahí se crea pues la noticia falsa y los rumores.
0: Ok. Muy bien. A veces se crean muchos rumores, perfecto. Pero dice Andrés, a ver, Mel, ¿cómo estás?
2: Hola, Dani, ¿cómo estás?
0: Bien.
2: Yo escucho Radio Tiempo todo el tiempo.
0: Me encanta.
2: Melissa Padilla. Y bueno, la red social que más me gusta es Instagram. Y la que menos me gusta es X. Y Twitter, anteriormente llamada Twitter, tampoco me gusta. No me gusta esa red social, nunca me ha llamado la atención. Creo que tengo una cuenta desde hace años y nunca la he usado. Y bueno, no soy mucho de ver pasar mucho tiempo en redes sociales, pero esa es la que más me gusta. Instagram y algunas veces TikTok.
0: Yo también. Bueno, muchos están de acuerdo conmigo. Oiga, mira, ahora que dice, yo tengo, les cuento la verdad, yo abrí hace años Twitter, cuando era Twitter, déjenme busco por aquí, creo, tengo la aplicación descargada, yo creo que la debo tener aquí, porque si tengo la cuenta, voy a ver si tengo aquí, les digo de verdad, a ver si qué ha pasado con esa cuenta, si existe, si debe ser porque tenía, pero vamos a ver, ya les voy diciendo, déjenme un momentico, aquí está, sí señor, mi cuenta de X, que X anteriormente Twitter. Imagínense. Ah, caramba. 6,000 y pico de seguidores. 6,600 algo. No sé. Tanto tiempo sin saber de esta red social mía. Es que me gusta muy poco. De verdad, créanme que poco lo que hago por aquí. De pronto comparto algunas cosas que se me comparten de las otras redes sociales, pero no es que la utilice muy. Imagínense, desde el 2010, marzo del 2010, en 16 años y la he usado ahí hasta ahora, que vuelvo a echarle como ojito por ahí así directamente. Si algunas publicaciones se van allá porque creo que la tengo enlazada o algo así. Pero bueno, no soy muy de estar metido en X. Bueno, Laurita, ¿cómo estás?
3: Hola, Dani. La red social que más uso, WhatsApp, Facebook e Instagram. X no me gusta mucho, de acuerdo contigo.
0: Sí. No es de las predilectas definitivamente de los oyentes.
4: Hola, Dani, ¿cómo estás?
0: Bien.
4: Soy Luz Divina y escucho Radio Tiempo todo el tiempo.
0: Ajá, Luz, dale.
4: Bueno, ¿qué te puedo decir? Mi red social favorita, Facebook.
0: Ajá.
4: Pues porque Facebook me paga. En Facebook tengo 30,000+ de seguidores.
0: Ok.
4: Así que me fascina Facebook.
0: Muy bien.
4: Ajá. De resto, me gusta mucho Instagram.
0: Ajá.
4: Porque me entero de muchas cosas. Noticias y cosas así.
0: Okay.
4: X no me gusta. Y TikTok, pues de vez en cuando. Gracias.
0: Bueno.
4: Y seguiré escuchando Radio Tiempo todo el tiempo.
0: Eso me encanta. Eso me encanta. Eso me encanta. Eso me encanta. De verdad que sí. Muy bien, tenemos la 1:20 p.m. Sigo retomando por aquí, recolectando audios, voces de nuestros oyentes, Radio Tiempo, que nos envían por aquí sus opiniones de las redes sociales, sus redes sociales favoritas y la que menos les gusta. Envíenme su audio, 301-3000-961, aquí en este Entretiempo Radio Tiempo.
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2: Entre la prisa, el descanso, hay un momento perfecto que es el entretiempo. Radio Tiempo, el que vivimos ustedes, nosotros, aquí también conectadísimos con la estación que te consiente todo el tiempo, tu Radio Tiempo. De aquí vamos, conversando con nuestros oyentes, hablando con nuestros oyentes, diciéndoles, hey, ¿cómo vamos? Conversando sobre las redes sociales. ¿Qué nos cuentan acerca de nuestras redes sociales o las redes sociales que más les gustan y cuál es la que menos les gusta? A nuestros oyentes de Radio Tiempo, tema de conversación hoy.
3: Hola, yo escucho Radio Tiempo todo el tiempo. Bueno, yo pienso que las redes sociales, al igual que muchos de los inventos que ha descubierto el hombre, pues tiene su perspectiva y su resultado de acuerdo a cómo lo utilices. Así como el hombre descubrió el fuego, descubrió la pólvora, descubrió la electricidad, así como el hombre descubrió la internet. Entonces depende para qué lo use. Muchos lo han utilizado para hacer daño, muchos lo han utilizado para evolucionar. Y asimismo las redes sociales, pues la que más me gusta, pues por la familiaridad y porque fue una de las primeras que conocí.
2: ¿Sí?
3: Es Facebook. Me gusta mucho WhatsApp, que era una aplicación solo de mensajes y hoy en día se ha convertido prácticamente también en una red social. Total. Y me gusta mucho por la inmediatez y la familiaridad, la cotidianidad, la agilidad que maneja. La que menos me gusta es X y otra que me gusta mucho es OnlyFans.
2: Bueno, pues, bueno, ok. Aunque le cuento algo, OnlyFans, porque ha sido de pronto estigmatizada, pero OnlyFans es una red donde uno también puede mostrar emprendimientos. La verdad es que la gente le ay, tiene paginita azul, por aquello de que hay quienes lo tomaron obviamente para temas un poquito más allá de lo que normalmente se había de pronto pensado de una red social como esa. OnlyFans. Pero bueno, 1:37 minutos. Estamos a esta hora en el Entretiempo Radio Tiempo con nuestros oyentes que nos están contando para ustedes cuáles son sus redes sociales favoritas y cuáles son las redes sociales o la red social que menos le gusta. Cuéntanos hoy aquí en el Entretiempo Radio Tiempo, tema de conversación.
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0: Rodríguez, se llama la canción, con Café Tacuba. Con esa que me voy desviando por ahora de ustedes. Dios mediante, regreso por ahí al lado de Moni para despedir la tarde de hoy y saludar la noche en Tiempo de Luna. Ya llega Víctor Rey en segundos para acompañarnos también ese ratito de la tarde. Así que pórtense bien y déjense consentir, por Dios. Mañana regresamos con más del Entretiempo Radio Tiempo.
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2: Y tenemos exactamente la 1:56 minutos y a la 1:56 y todo el tiempo.
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2: Bienvenidos, bienvenidas a una nueva era de música. En esta hora algo de Santi Cruz, algo de Alejandro Sanz, Alejandra Guzmán, también la batalla musical de la hora y lo que ustedes programan y piden a través del WhatsApp Radio Tiempo 301-3961, habilitados para todos ustedes. Nos vamos a España para recordar esta canción de Alejandro Sanz, que es un himno Radio Tiempo en este arranque de semana, martes, después de descansar, después de aprovechar el tiempo del fin de semana y el puente para recargar energías para esta semana.

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2: Recordábamos a Michael Jackson en el año 1987, decidió unirse a la selecta lista de artistas que, bueno, son o hablan o cantan en inglés, y decidió grabar esta canción, Todo Mi Amor Eres Tú. Recordemos que la lección, o quien lo guió realmente para hacer una pronunciación correcta del español, fue nada más y nada menos que el maestro Rubén Blades. Nos vamos a contar información importante para los oyentes de Radio Tiempo. Ustedes saben que yo pienso en ustedes como Radio Tiempo todo el tiempo, por eso les quiero contar que tengo para ustedes información importante. Ustedes son emprendedores, tienen algún emprendimiento o conocen a alguien que tenga algún emprendimiento, pues les quiero contar de primera mano esta información que ustedes necesitan para desarrollar y aprender. Es un curso virtual para emprendedores. ¿Quieres toda la información? A través del WhatsApp Radio Tiempo me dices: Víctor, mándame la información del curso. Es un curso para emprendedores totalmente gratis y virtual. Así que pila, si tú quieres aprender todo lo que necesitas para fortalecerte como un emprendedor, a través de nuestro WhatsApp Radio Tiempo 301-3009-61 me dices: Víctor, mándame la información y yo te mando de una al WhatsApp Radio Tiempo 301-3009-61. Recuerda, eso lo escuchaste aquí en Radio Tiempo.
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1: Tiempo de saludar a los mejores oyentes del mundo que se reportan en nuestro WhatsApp 301-3961. Saludos para Yajaira Acosta, para Jesús Noda, Eric Villalobos, para Dina, para David, para Loli Ospino, también para Yasmín, para Miguel, para Dara Álvarez, para Paola Raez, que nos saluda por acá. También a Ana Sofía Iguarán, me dice: hola Víctor, con Radio Tiempo todo el tiempo. Saludos también para John Osorio, también para Luisa González, también se reporta por acá. Nuestra oyente Joana Rodríguez me pide música de Ricardo Arjona. También Camila Arellana nos saluda desde Caribe Verde, me pide música de Carlos Vives en este martes. Y también saluditos para Yuris Bermejo, que me pide por acá música de Alex Ubago. Yo los consiento de una en este martes Radio Tiempo.

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0: música, dale y suba agua en tu radio tiempo. Cuanto antes, cuanto antes nos vamos a nuestro cuadrilátero musical. Los oyentes de Radio Tiempo deciden y eligen qué es lo que debe sonar a esta hora de la tarde. Cuando sepan quiénes se enfrentan, envíen nota de voz. 301-3961, WhatsApp Radio Tiempo. Me dicen hola, soy Ana, soy Nora, soy Mónica. Escucho Radio Tiempo todo el tiempo y quiero votar por este artista, ¿vale? Así lo hacen cuando sepan quiénes se enfrentan. Hola Víctor, soy Rosa, escucho Radio Tiempo todo el tiempo y quiero votar por este artista. Así lo hacen. Entonces, en ese orden de ideas tenemos:
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0: En una esquina, Kany García con Agüita de Coco.

0: ¿Qué dicen los oyentes de Radio Tiempo? Sonamos a Ricky Martin, sonamos a Kany García. ¿Qué quieren ustedes que eligen a través de nuestro WhatsApp? Ustedes responden 301-3000-961. Se reportan y nos dejan sus notas de voz. Vamos a revisar de inmediato. ¿Qué dicen por acá?
1: Hola Víctor, ¿cómo estás? Soy Adriana y escucho Radio Tiempo todo el tiempo y mi voto es por Ricky Martin.
0: Ok, 1-0, más oyentes.
2: Hola Víctor, buenas tardes, mi nombre es Erika Jinete, yo escucho Radio Tiempo todo el tiempo y mi voto es por Kany García.
0: Más oyentes, ¿qué dicen por acá?

0: Ok, revisamos, ¿qué dicen?
1: Hola, yo escucho Radio Tiempo todo el tiempo y quiero que suene Vuelve de Ricky Martin. Les mando un beso, los amo.
0: Tan bella, 2-1, más oyentes, ¿qué dicen por acá?
2: Ay, escucho Radio Tiempo todo el tiempo.
0: Y les dice uno.
2: Vuelve de mi hermanito Ricky Martin.
0: Ok, listo. Les dice uno, Víctor, y que oye, Dani, te lo va a dar para que te lo lleve a vivir. 3-1.
3: Héctor Pérez, me voy por Cani García, Agüite Coco.
0: 3-2. Más oyentes, ¿qué dicen por acá?
4: Hola, Víctor, quiero que suene Ricky Martin.
0: 4-2. Más oyentes, ¿qué dicen por acá?
5: Hola, Víctor, soy Ani y mi voto es por Ricky Martin.
0: Ok, listo, tenemos ganador. Y como en Radio Tiempo somos expertos en sonar tus canciones favoritas, solo sonamos lo que te

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1: En tu Radio Tiempo son las 2 de la tarde, 58 a las 2:58 y todo el tiempo.

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2: Bienvenidos y bienvenidas a una nueva hora de música. En esta hora algo de Laura Pausini, algo de La Quinta Estación, algo de Cristian Caso, también la batalla musical de la hora, sus mensajes y todo lo que me programan y me piden a través del WhatsApp Radio Tiempo 301-3000-961. Nos vamos hasta Italia a recordar este super éxito Radio Tiempo en la voz de Laura Pausini. Se fue. Feliz inicio de semana.
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0: Este dueto quedó para la historia entre La Quinta Estación y Marc Anthony. Recuérdame, se convierte en una de esas canciones que ustedes dedican y cantan todo el tiempo a través de Radio Tiempo. Tiempo de saludar a los mejores oyentes del mundo.
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0: Se reportan en nuestro WhatsApp 301-3000-961. Yo feliz de saludarlos a todos ustedes. Por ejemplo, Cindy Rodríguez me dice: Víctor, por favor, felicítame, está de cumpleaños mi mamá Liliana, que la quiero muchísimo y que gracias por cada cosa que hace por mí. Saludos también para Ketty Rodríguez, que por acá me pide música de Karol G desde Sevillar. En La Pradera, nuestro oyente Francisco García me pide música de Santa Cruz. También saluditos para Karen Polo, que nos saluda, dice, desde la oficina con Radio Tiempo todo el tiempo. Salúdame por favor a mis compañeros, a Luis, a Carla, a Diana y a Guadia. Escuchamos Radio Tiempo todo el tiempo. También Yesenia Chutín me dice: Víctor, saludame a mis hijos Elvis y Eduardo Polo con Radio Tiempo todo el tiempo. Beatriz Álvarez me pide por acá también música de Maluma. Y ya lo voy consintiendo en este martes. Cantamos todo el tiempo una canción de Radio Tiempo.

0: El Die Die de nuestra Shakira, número uno en el mundo entero.
1: Qué bien por Shakira, una estrella Radio Tiempo.
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1: Y hay que hablar de Shakira, que también es noticia, hombre. Qué bueno por nuestra estrella Radio Tiempo que se sigue hablando de ella. Y Shakira pues rompió récord con Die Die y su historia en el Mundial. La cantante colombiana recibió un nuevo reconocimiento tras la popularidad de su canción en medio de la época deportiva. La canción se convirtió en número uno de Billboard Global Excels USA, la primera canción oficial de un mundial en alcanzar este número uno, uno de los rankings internacionales más relevantes de la industria musical. También Shakira reveló en una entrevista recientemente que le gustaría colaborar con Dua Lipa. Dice textualmente nuestra barranquillera que Dua Lipa habla el español perfecto. Hizo la revelación de que pues hablando con la creadora de contenido Lele Pons, y le preguntó en el podcast que ella hace con qué artista le gustaría colaborar. También Shakira alzó su voz y se solidariza con Venezuela y pide ayudar urgente tras el sismo. La cantante colombiana insistió en sus redes a todos los seguidores a brindar apoyo al pueblo venezolano. Esta información y mucho más en www.radiotiempo.co.
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La música de los Jesse Joy para irnos a nuestro cuadrilátero musical. Los oyentes de Radio Tiempo deciden y eligen qué es lo que debe sonar a esta hora de la tarde. Cuando ustedes sepan quiénes se enfrentan, envían nota de voz 301-3961. Me dicen: hola, Víctor, soy Brian y quiero votar por ese artista. Hola, soy Cristina. Víctor, quiero votar por ese artista. Ustedes me dicen de esa manera a través de nuestro WhatsApp. 301-3961. Tenemos en una esquina Los Vacilos con Tabaco y Chanel.

0: dicen los oyentes de Radio Tiempo que sonamos? ¿Sonamos a Sin Bandera? ¿Sonamos a Vacilos? ¿Qué quieren ustedes que eligen? ¿Qué es lo que debemos sonar? Responden a través de nota de voz en nuestro WhatsApp Radio Tiempo.
1: Hola Víctor, soy Dana. Yo escucho Radio Tiempo todo el tiempo y mi voto es por Tabaco y Chanel.
0: Tabaco y Chanel, ok, 1-0. Más oyentes que dicen por acá. Hola.
2: Hola, hola Víctor, soy Abraham. Yo escucho Radio Tiempo todo el tiempo y mi voto es para los Vacilos.
0: Vacilos, un abrazo campeón. 2-0, más oyentes.
3: Hola Víctor, buenas tardes. Quiero que suene Sin Bandera.
0: 2-1, más oyentes.
4: Hola Víctor, yo soy Jennifer, escucho Radio Tiempo todo el tiempo y quiero que suene Sin Bandera.
0: 2-2, más oyentes.
5: Víctor, buenas tardes, Héctor Pérez, yo quiero que escuchar a Sin Bandera, yo escucho Radio Tiempo todo el tiempo.
0: Gracias, 3-2, más oyentes.
6: Voto por los Vacilos. Yo escucho Radio Tiempo todo el tiempo, soy Yurani.
0: Saludos Yuranis, 3-3, más oyentes.
7: Hola Víctor, yo escucho Radio Tiempo todo el tiempo, quiero que suene Tabaco y Chanel.
0: 4-3, más oyentes, ¿qué dicen por acá?
8: Hola Víctor, soy Isabel. Hola. Mi voto va por Tabaco y Chanel.
0: Ok, listo. Y como en Radio Tiempo somos expertos en sonar tus canciones favoritas, solo sonamos lo que te gusta. Le damos play a la canción ganadora de la batalla musical. Llegaba así los con Tabaco y Chanel.
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1: En tu Radio Tiempo son las 3 de la tarde, 58 minutos a las 3:58 y todo el tiempo.

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0: Bienvenidos a una nueva era de música, música de Ricardo Arjona, Olvidarte. ¿Cómo están los mejores oyentes del mundo? Yo soy Víctor Rey, me encanta acompañarte, enamorarte y consentirte todo el tiempo en Radio Tiempo. En esta hora, música de Kany García, algo de Andrés Cepeda, Luis Enrique también, y mucho más. También la batalla musical, la recarga para el alma, y todo lo que me escribes y me pides a través de nuestro WhatsApp Radio Tiempo, 301-3000-961.
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Este mensaje es para ti y hoy quiero pedirte que por favor dejes a un lado todos y cada uno de los pretextos que te alejan de esa puerta a la felicidad, de esa ventana a tus sueños. Son pretextos, al fin y al cabo, van a haber millones de razones para renunciar, ocasiones donde tu vida parecerá una montaña rusa y se te irán oportunidades. Pensarás que no eres capaz, que tus sueños deben ser más pequeños para lograrlos o que tal vez no haya un amor que puedas disfrutar, pero te digo algo, la vida es muy valiosa para desperdiciarla en pensamientos muy tontos. Sigues ahí, así que ve a ponerle agallas y ganas. Deja de andar dándole más fuerza a todos esos pretextos y esos peros que le has puesto a tus sueños y a todo aquello que te hace feliz. Puedes pensar en muchas razones para renunciar, pero lo más importante es no dejar de soñar y volverte a levantar. Yo soy Víctor Rey, me encanta acompañarte, enamorarte y consentirte todo el tiempo en Radio Tiempo, y recuerda que hoy es el mejor día de tu vida. Ahí está nuestra recarga para el alma del día de hoy. ¿Te gustó? ¿La quieres? Me escribes, me dices, Víctor, quiero mi recarga para el alma y te la envío de una. Por ahora, bailemos bachata con Manuel Turizo en este martes arrancando semana con toda la buena actitud en Radio Tiempo.

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1: Tiempo de saludar a los mejores oyentes del mundo. Saludos para Melissa Ramírez, para Wilmer López, para Alinson Bayona, que me pide por acá música de Juan Gabriel. Saludos también para Andrés García. Irene Duchesne también nos saluda. Nicolás Angulo desde Palmar de Varela. Stephanie también nos saluda. Daniel, Beatriz Torres también dice presente. Saludos para Yadira, para Jackie Mora, para Maite Garizábalo. A través del WhatsApp Radio Tiempo se van reportando 301-3961. Emanuel también dice presente. Marle también nos saluda. María José Vargas también nos escribe. Adriana Rodríguez también por acá me pide música de Juan Fernando Velasco con este martes a Radio Tiempo.
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2: En tu Radio Tiempo son las 4 de la tarde, 54 minutos, a las 4:54 y todo el tiempo.
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Amigos de Radio Tiempo, ¿cómo están? Seguramente me escuchan todo el tiempo identificando Radio Tiempo. Soy Alejandro Rode, la voz institucional de Radio Tiempo en Colombia. Pero hoy no quiero hablarles como locutor voiceover. Hoy quiero hablarles como venezolano, como alguien que nació en una tierra hermosa, trabajadora, llena de gente buena y que, como cualquier

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0: 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Son las 5 en punto. 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
1: Buenas, buenas.
2: Hello.
1: ¿Cómo está?
2: Gracias a Dios, muy bien.
1: ¿Cómo ha pasado?
2: Bien.
1: ¿Cómo ve el partido de Francia?
2: Lo veo bien, Francia gran candidata.
1: Le anularon un gol al comienzo del partido, como al minuto 18, 19.
2: Pero lleva dos.
1: Pero ya lleva 2-0. Ay, sí, sí, no. Sí,
2: sí, sí, sí. Gran candidata al título.
1: No, pero hay muchas sorpresas en este mundial, Dani y oyentes.
2: Sí.
1: Una cantidad de sorpresas que uno queda plop. Comenzando por la de Alemania.
2: Sí, claro.
1: Alemania.
2: Cuatro Paraguay. Veces campeón del mundo para que se den cuenta
1: usted. Y que venía goleando.
2: Claro.
1: ¿Sí o no?
2: Claro. Hubo un partido que quedó 7-1, todo el tema. La encopetada de Alemania, cuatro veces campeona mundial, pero ajá, para que se den cuenta ustedes que en el fútbol no hay nada escrito y que cada partido es una historia. Y nada. Me alegra mucho por Paraguay.
1: Yo estaba viendo los memes en internet del mapa de toda Latinoamérica.
2: Sí.
1: Entonces, esta es Latinoamérica, ahora y todo el mundo con la bandera de Paraguay, menos Argentina.
2: Ah, claro.
1: Sí, sí, sí. No, No, yo le digo, mucha gente se alegró del triunfo de Paraguay y de verdad fue un partidazo, o sea.
2: Total.
1: Muy bueno por nuestros hermanos paraguayos, maravilloso y ojalá, bueno, que gane el mejor.
2: Pues sí. Hay dos finales que la inteligencia artificial está proponiendo.
1: ¿Cuáles? A ver.
2: La final, en las dos finales aparece Francia.
1: ¿Sí?
2: Sí. Francia, Argentina, Francia, Brasil.
1: No, pero Brasil no está tan fuerte como otros años. No sé.
2: Ese
1: no.
2: Es el tema. Yo aún así lo veo todavía como
1: ya,
2: en deuda, ¿no?
1: Brasil ya pasó a. Es que le ha tocado fácil. Sí,
2: no,
1: Brasil,
2: igual Argentina. Argentina hasta ahora no ha jugado
1: super
2: con un
1: fácil.
2: No ha jugado con un Portugal, no ha jugado con una Francia.
1: Noruega,
2: No, y hay otros equipos también que son de full categoría, como decimos nosotros, con Inglaterra.
1: Ha jugado con. Chévere.
2: Exacto, entonces hay que ver con esos equipos cómo le va, porque hasta ahora todo ha sido suavecito. Y el que viene todavía, bueno, en el papel suave, pero ojo que ese equipo es un equipo, sí, Curazao, Cabo Verde, todos esos equipos son enredadores.
1: No, y que tienen hambre de por lo menos hacer historia en el mundial.
2: Todo lo que hagan es ganancia.
1: Es verdad.
2: Así que quien tiene la presión de no quedar mal es Argentina, es Brasil, es Colombia.
1: A mí me encanta el mundial porque de verdad eso nos da sorpresas todos los días.
2: Me encanta por Ecuador también.
1: Bueno, partidos para hoy. Ahorita empieza otro.
2: ¿Hoy hay más partidos?
1: Sí, hoy juega México-Ecuador, que también es partidazo.
2: Ecuador-México, ese partido hay que verlo.
1: A las 8 de la noche.
2: Pero creo que no va por transmisión nacional,
1: no,
2: creo que
1: va
2: por canal cerrado.
1: Va por canal cerrado, sí señor. Bueno. Y Noruega le ganó a Costa de Marfil 2-1, que también estuvo muy bueno ese partido.
2: Haaland hizo el gol del triunfo.
1: Haaland.
2: Un solo espacio, solamente un pequeño espacio. Y creo que hasta de como decimos nosotros, hasta de chiripa fue el gol.
1: Hasta de chiripa.
2: Sí, porque le pegó en el pie así y entró.
1: Suerte de campeón también
2: son
1: se necesita.
2: Bueno.
1: También se necesita suerte de campeón.
2: Bienvenidos.
1: Bienvenidos a Tiempo de Luna Radio Tiempo en esta nueva semana, en este martes. ¿Cómo la pasaste? Descansamos. Estuvimos descansando los dos.
2: Descansando.
1: Ahí estuvieron Víctor Rey y Ronnie dándolo todo.
2: Fuerte, dándola toda, como siempre, consintiendo a los oyentes Radio Tiempo,
1: claro,
2: todo el fin de semana, como lo hacemos todo el tiempo.
1: Uh-huh.
2: Y bueno, ahí la vamos a pasar súper rico.
1: Bueno, bienvenidos todos. Es Tiempo de Luna.
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1: 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Noticias esta hora. Oigan, resúmenes de lo que pasó este fin de semana, que se metió el lunes festivo y todo. Un ataque a tiro se registró el día de ayer aproximadamente a las 10:30 de la noche en un establecimiento comercial ubicado en la carrera 1 Sur con calle 99B en el barrio Villa San Carlos. Una persona fallecida y tres más heridas. La víctima mortal es un adulto mayor de 63 años, identificado como Santos Reyes Herrera, quien falleció en el nuevo Hospital General Barranquilla debido a la gravedad de los impactos. Los heridos incluyen dos adultos de 35 años y a un adolescente de 17. Tres sujetos armados se movilizaban en una motocicleta, llegaron al lugar y abrieron fuego contra personas que se encontraban allí. La Policía Metropolitana de Barranquilla maneja como principal línea de investigación una presunta disputa del control territorial entre la estructura delincuencial, específicamente de los costeños, y una nueva generación que se hace llamar los del Freseo. Que de eso también nos tiene un poquito como tristes, ¿no? Sí, y más por lo que pasó también en el Gran Malecón del Río, que ya, bueno, terrible lo del domingo, terrible.
2: Definitivamente, sí, y esto pues es alarmante porque es un repunte de la violencia en el Atlántico, y es precisamente de lo que le tengo que hablarle, porque también, además de este caso, tres mujeres fueron ultimadas en solo este fin de semana, durante el fin de semana más violento de este año en la ciudad de Barranquilla y el área metropolitana, donde se registraron 23 homicidios. Tres mujeres pues perdieron la vida en hechos confusos también, aislados, ocurridos el sábado 27 de junio. La primera víctima fue Gloria Vanessa Triviño, de 24 años, que es de Soledad, presuntamente vinculada a una banda criminal, como dices tú, la nueva generación Freseo.
1: Ellos están...
2: Exactamente.
1: Ahora mismo.
2: Un crimen que desató también una posterior masacre realizada en el barrio Los Olivos, en ese mismo sector. Ana María.
1: Terrible.
2: Vasa Pardo, de 45 años, que fue ultimada junto a un hombre por sicarios, mientras que en el barrio La Ciudad de la 20 de julio, pues la comerciante Astrid Jiménez Cáceres, de 47 años, fue asesinada tras recibir también amenazas extorsivas por un grupo delincuencial que serían los Pepes. Estos lamentables hechos pues elevan a 42 alarmante cifra de mujeres asesinadas en el departamento del Atlántico en lo que va corrido de este año 2026.
1: Terrible. Tremendo. Terrible.
2: Bárbaro.
1: Oiga, este fin de semana estuvo cargado de noticias así súper feas, súper fuertes. Terrible. Y también el muchacho de ayer, que gracias a Dios.
2: Ya le tengo por aquí la noticia.
1: Bueno, voy a dejar que La desarrolles ahora mismo. Dale, Dani.
2: Sí, bueno, listo. En otra noticia, oiga, pasé por ahí, entre otras cosas, dos veces.
1: Estabas tú ahí viendo ese escenario tan horrible.
2: Fue una extensa y también angustiante jornada, claro, la que se prolongó por más de 12 horas. Las autoridades de Barranquilla lograron rescatar 12 horas sano y salvo a un joven venezolano de aproximadamente 27 años que había subido al alto de la torre de energía ubicada en la circunvalar con carrera 51. Eso fue exactamente en el puente. Yo iba saliendo de mi casa. Ajá. Y tengo que pasar por ahí y efectivamente vi toda la gente y los carros ahí
1: agolpados. No, el tráfico terrible.
2: Y también yo no entendía, yo pensé que era que había un accidente, se cayó algún carro de aquí del puente, alguna cosa, pero de pronto veo que algunas personas estaban como apuntando sus celulares hacia arriba.
1: Ay, no.
2: Y miro y veo que está el muchacho ahí arriba. Y ahí fue donde me di cuenta, oh, por Dios, un intento de suicidio. Pues el complejo operativo obligó pues el cierre temporal la movilidad de la zona, que se mantuvo en vilo a decenas de ciudadanos. Y bueno, por supuesto, ya por allá a la medianoche fue que las autoridades y los organismos de rescate pudieron, ajá, ya con asistencia médica y todo, pues hacer que el muchacho desistiera de la idea de quitarse la vida.
1: Gracias a Dios, a eso de las 2:30 de la noche.
2: Sí.
1: Que, bueno, oigan, uno tiene que ser empático, tiene que ser cordial.
2: Sí, claro.
1: Uno no sabe las luchas.
2: ¿Sabe qué me dolió?
1: Las luchas que puede tener la gente. A mí, ¿sabes qué me dolió? Te voy a decir yo primero. La cantidad de gente que estaba transmitiendo en vivo,
2: bueno,
1: esa situación.
2: Eso.
1: O sea, terrible.
2: No se compara con lo que yo vi.
1: ¿Qué viste?
2: Habían dos chistosos
1: diciendo nada.
2: Que se tirara.
1: Ay, no. No.
2: ¡Tírate!
1: No, hombre, no.
2: Y le hacían así la señal y estaban grabando.
1: No, hombre,
2: o sea,
1: no.
2: ¿Qué es eso?
1: ¿Dónde está el corazón de la
2: por
1: gente?
2: Dios.
1: Ustedes no
2: por
1: saben
2: Dios,
1: lo que estaba pasando, no hay ese
2: derecho,
1: muchacho.
2: No hay derecho.
1: Bueno, pero hablemos de noticias bien bonitas, hermosas, preciosas, porque, a ver, Barranquilla ha logrado recolectar más de 80 toneladas de ayuda humanitaria con corte al día de ayer 29 de junio para los damnificados por el devastador terremoto en Venezuela. Se están recibiendo alimentos no perecederos, agua potable, colchonetas, medicamentos y productos de aseo personal. Nosotros, junto con la alcaldía de Barranquilla, estamos recibiendo ayudas de todos los oyentes que quieran sumarse a esta gran causa. Entonces, hoy le hicimos parte en el Elías Chewin, pero desde ya pueden acercarse aquí a la emisora, calle 72, número 4837, a traer su ayuda. Pueden traer
2: aquí a nuestro punto.
1: Sí, aquí a la emisora, tráiganlos aquí. Exacto. Y esto es 24/7, aquí hay nuestros amigos de seguridad que están 24/7, claro, pueden recibir a cualquier hora.
2: Reciben ahí todo.
1: Pañales, sí, ropa en buen estado, zapatos en buen estado, alimentos no perecederos, linternas, agua potable, colchonetas, medicamentos, productos de aseo personal, todo lo que usted pueda aportar aquí en la emisora. Hoy lo hicimos en el Día Chewin, pero ya, a partir de ya usted puede acercarse aquí a la emisora, que nosotros personalmente vamos a estar recibiendo todas esas ayudas para hacer llegar a la alcaldía y que lleguen a Venezuela. Fenómeno. A través también de la Cruz Roja Colombiana. Entonces, bueno.
2: Espectacular, muy bien. Ahí están, pues entonces, actualización de noticias a esta hora en Tiempo de Luna.
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1: Ya tenemos las 5:57 a las 5:57 y todo el tiempo. 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
1: Tiempo de estar bien informado, siendo las 6:18 p.m. Oiga, hay cortes de energía para mañana miércoles 1 de julio. Arranca el mes con cortes. De 8:12 a.m, 4:00 p.m, usuarios ubicados entre las calles 108 y 109E, entre las carreras 13B y 25B. ¿Por qué habrá corte de energía? Bueno, adecuación de infraestructura y mantenimiento en general. Esto es en el barrio Los Olivos. En el norte de Barranquilla, por otro lado, desde las 8:05 a.m. hasta las 5:55 p.m, en el sector de la carrera 49C con calle 100.

0: esto por dónde es, 49 con calle 100, esto es Villa Santos.
1: Sí, eso es Villa Santos.
0: Villa claro Santos, sí. Entonces es porque cuadrillas técnicas realizarán trabajos específicos de aplome de un poste. Así que nada, Aire programó estas suspensiones dentro de su plan preventivo para mejorar la estabilidad de la red, por lo que se recomienda a los residentes y establecimientos comerciales de estas coordenadas tomar medidas necesarias durante el día. Recójanlos.
1: Bueno, mucha atención porque Barranquilla alcanza su mejor tasa de desempleo en los últimos años al bajar al 8.9% de desempleo. El alcalde de Barranquilla, Alejandro Char, destacó las recientes cifras del DANE para el trimestre de entre marzo y mayo de este año 2026, las cuales revelan que la tasa de desempleo en la ciudad disminuyó del 10.4 al 8.9 en comparación con el mismo periodo del año anterior, lo que se traduce pues en que cerca de unos 11.000 barranquilleros salieron de la desocupación, con un total de 616.000 personas actualmente empleadas e impulsando la economía local. El número de ciudadanos desocupados pasó de 71.000 a 61.000 aproximadamente.
0: Bastante.
1: Una mejora histórica, claro, que el mandatario atribuyó a los esfuerzos de la administración distrital por abrir más oportunidades de progreso y apoyar de manera directa a los emprendedores y también pequeñas empresas mediante el acceso a créditos y capital semilla.
0: Bueno, yo le tengo noticias por acá nacionales. El senador de la oposición, Iván Cepeda, anunció que esta es la noticia política del día.
1: Sí, sí.
0: Ya de esto se ha hablado bastante. Anunció que promoverá una campaña de desobediencia civil pacífica, entre comillas, y que no reconocerá la autoridad del presidente electo Abelardo de la Espreya si este se posesiona sin resolver dudas cruciales sobre su situación jurídica y sus nexos externos. ¿De qué está hablando exactamente? Pues de la nacionalidad que tiene. Recordemos que el presidente electo, Abelardo de la Espreya, es ciudadano estadounidense.
1: Totalmente.
0: El señor Cepeda exige que de la Espreya renuncie a su ciudadanía estadounidense antes de asumir el cargo. Argumenta que el juramento de lealtad que se hace para obtener dicha nacionalidad obliga a anteponer la constitución estadounidense sobre cualquier otra, generando un conflicto de lealtades y vulnerando la soberanía nacional. Mi pregunta es, ¿el presidente Petro también tiene una doble ciudadanía?
1: Sí, italiana.
0: Él es italiano, ¿verdad? Claro. Es más, está por allá en estos días, por allá estaba este fin de semana que pasó,
1: sí,
0: por allá también. Entonces, yo no sé, a ver, yo hablo desde mi ignorancia, no sé hasta qué punto tener una doble nacionalidad tenga algún problema de, no sé, o sea, no, siento
1: yo
0: que...
1: tampoco sabría, y creo que eso no va a ser tampoco ningún impedimento para que pues el nuevo presidente tenga de pronto sus funciones normales. Creo que no, creo que ya eso es un tema más de movimientos políticos.
0: O sea, a ver, nosotros escogimos presidente para, o sea, él trabaja para nosotros.
1: Pues la
0: Constitución no debe trabajar para los Estados Unidos.
1: La Constitución dice que después de que sea mayor de 40 años y tenga...
0: O sea, digo, en papeles...
1: Nacionalidad colombiana.
0: ¿Es ilegal que él sea estadounidense?
1: No.
0: Hay que preguntarle a un politólogo, un abogado, no sé.
1: Nosotros ahí sí,
0: porque no, de verdad hasta ahí no sabemos.
1: No
0: pero
1: sabemos,
0: bueno.
1: Pero esa es la noticia del día, ¿no?
0: Sí.
1: Política, pues.
0: ¿Qué es lo que quiere el señor Cepeda? Aclarar si el Espreya ha sido o es agente de agencias de inteligencia de los Estados Unidos.
1: Ya, eso es otra cosa.
0: Esto lo hice en una carta de... Menciona una carta de 11 congresistas demócratas pidiendo investigar sus antiguas relaciones profesionales como abogado del empresario Alex Saab, que eso fue entre el 2013 y el 2019. Así que, bueno, esto es la noticia política del día. Estaremos informando porque es noticia en desarrollo. Vamos a ver si Abelardo dice, bueno, listo, ya no importa, yo renuncio a mi ciudadanía y...
1: Si no hay necesidad.
0: O si igual, no hay necesidad.
1: Eso lo decidirán ellos allá.
0: Exacto.
1: La Junta Directiva del Banco de la República aprobó con una votación de 4 a favor, 2 por una reducción y 1 por mantenerla inalterada, como dicen por ahí.
0: Ajá.
1: Pues un incremento del 75 puntos básicos de la tasa de interés de la política monetaria, fijándola en un 12% con el objetivo de pues encauzar la inflación hacia una meta de largo plazo. El emisor justificó esta medida restrictiva debido pues a la tendencia ascendente de los indicadores inflacionarios, o sea, el IPC está anualmente subiendo y subiendo y subiendo.
0: Claro.
1: Mejor dicho, no es conveniente. La volatilidad pues obviamente obviamente son en las expectativas de precios, el dinamismo del mercado laboral con bajas tasas de desempleo y la alta pues incertidumbre también internacional deriva los conflictos globales que impactan en los combustibles, fertilizantes, todo eso. Por su parte, obviamente, el ministro de Hacienda rechazó enérgicamente esa decisión, calificándola de desacertada y equivocada, okay, argumentando que el gobierno había propuesto una reducción de 50 puntos básicos. Bueno, plata y plata y más plata. Sí, es el tema de billetico ahí en el tema de las finanzas.
0: Un oyente me mandó aquí ya como que algo que...
1: Una explicación más o menos.
0: Mire, jurídicamente la Constitución del 91 no le prohíbe a un colombiano por
1: doble nacionalidad.
0: A ver, a un colombiano por nacimiento tener doble nacionalidad para ser presidente. Este es el artículo, mira, me mandó el artículo y todo. Artículo 197 y 179, número 7. Los analistas apuntan que es un debate de incompatibilidad,
1: correcto,
0: ética o política. O sea, ya es cuestiones como de conflicto de interés, pero no es ilegal.
1: Sí, porque políticamente no me parece y no lo acepto, pero realmente ilegal no es y anticonstitucional
0: no
1: tampoco.
0: No es una inhabilidad legal que le impida posesionar. Bueno, ahí nos quedó claro. O sea, legalmente
1: sí,
0: no hay ningún problema. Bueno, vamos. Igual es noticia en desarrollo. Vamos a ver qué responde el presidente electo Abelardo de la Estrella. Tenemos ya a las 6:25 minutos. Noticias de esta hora en Tiempo de Luna.
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1: Tenemos ya las 6:44 minutos. Ya viene el partido de México-Ecuador. Uy, se ve bueno.
2: Buen partido. Es a las 8 en punto, ¿no? Hora de
1: sí,
2: Colombia, ¿verdad?
1: Las 8 en punto. Eso va a estar bueno.
2: ¿A quién le das ahí entre México? Bueno,
1: no
2: México
1: sé.
2: Es
1: México,
2: anfitrión.
1: México ha hecho muy buen papel en el Mundial. Sí. Pero también Ecuador, ese último partidazo. Ecuador,
2: lo que pasa es que si nos ponemos así bastante, le metemos corazoncito al tema, Ecuador hace parte de la Conmebol. O sea, de esta parte del continente.
1: De esta parte del charco.
2: Exactamente. Y México es de la CONCACAF.
1: CONCACAF.
2: Son dos confederaciones completamente diferentes.
1: Ah, no, Conmebol. Vamos con Ecuador, vamos.
2: Pues yo me quedaría con Ecuador.
1: Ok, bueno.
2: Yo me quedaría con Ecuador. Además que también al técnico de Ecuador, óigame, le dieron duro.
1: Le dieron palo.
2: Eso fue como al Faro de Paraguay. Le dieron duro y han sacado la cara.
1: Bueno, yo creo que ya con eso son campeones.
2: ¿Sabe por qué me gustó que le haya pasado eso a Paraguay, que haya salido? No tanto porque por el hecho de ser acá de la Conmebol.
1: Sino
2: porque yo tengo que confesarlo. Toda mi vida le tuve la remala, la recontramala, casi podrida al señor José Luis Chilavert.
1: ¿Por qué?
2: Me parece una mala persona.
1: ¿Qué te hizo?
2: No,
1: te robó una novia.
2: No sé si como portero, no, el tipo es desagradable, arrogante, es violento, se nota hipócrita, se ve todo.
1: Anda, qué fuerte.
2: Todo. O sea, como deportista. O sea, me parece un tipo, no.
1: Le falta humildad.
2: No tiene espíritu deportivo. Puede ser un porterazo o lo que sea, pero no me gustó nunca. Me pareció traidor todo.
1: Qué fuerte.
2: Es más, yo no, o sea, yo me imaginaba.
1: No, ya te cae mal, ya me
2: No,
1: cuenta.
2: Lo confieso, yo me lo imaginaba al frente y que me dijera algo malo. O sea, alguna cosa iba a pasar.
1: Búscale, porque sí, me miró maluco.
2: Yo quería comprarle la pelea.
1: Okay.
2: Sí, me entiendo. O sea, era una cosa, yo decía, que me busque a mí. O sea, porque no, porque yo, Dios no me da la oportunidad de encontrarme.
1: Ay, ya.
2: Pero yo dije, no, Dios no permite eso.
1: No,
2: Dios no actúa así.
1: 6:46, bueno, llegó el momento de presentarles a ustedes nuestra pregunta hoy en Tiempo de Luna. Dani, ¿de qué vamos a hablar hoy?
2: Moni.
1: A ver.
2: Si pudieras hacer que desapareciera una canción de la faz de la tierra, ¿cuál sería?
1: Tengo una lista.
2: ¿Tienes una lista?
1: Sí,
2: pero
1: claro.
2: La que más detestas que dices, la desaparecería. O sea,
1: una canción.
2: Por mí que no hubiese existido nunca.
1: Ay.
2: Esa canción, ¿cuál sería?
1: Ay, no. ¿Será que se puede decir? Ay,
2: sí, no importa el género. No estamos
1: horrible,
2: hablando solamente de la música de Radio Tiempo.
1: Bueno, horrible que yo ya la escuché y digo, Dios mío, esto. Porque la creo. O sea, que estaban pensando cuando la hicieron. O bueno, sí sabemos en qué estaban pensando, pero. Dios mío, o sea, vamos a hacer una canción que se trate de esto. La quemona. Ay, no sé.
2: La quemona.
1: Sí, esa canción es horrible. Y yo era que yo digo, ¿qué es esto, por Dios? ¿Qué es esto? Y fue súper famosa esa canción.
2: Sí.
1: Súper
2: sí, claro,
1: famosísima.
2: Se pegó, fue popular.
1: Dios
2: claro
1: mío,
2: que sí.
1: O sea.
2: Tuve la oportunidad de sonarla ya en la hermana emisora. En la 101.
1: ¿En serio?
2: Claro.
1: ¿En Olímpica?
2: Fue mi época. Claro.
1: ¿Y sin censura?
2: En mi época convirtió. No, sin censura y con censura y todo lo que sea.
1: No hablemos de eso.
2: Tremendo.
1: Tengo otra canción que es de Bad Bunny.
2: Ah, bueno, ahí voy yo. Ahí sí voy yo. Ya no me robe la que yo quiero.
1: Es de Bad Bunny. Yo vivo todo el día pensando en ti. No sé qué. Era no sé qué y tal. O sea, esa canción yo la escuché y digo, ¿eso qué? Ah, ojo.
2: ¿Cómo que se llama la canción?
1: Hay una.
2: Esa canción yo la detesto.
1: A ver. Hay canciones de Bad Bunny que yo digo, oye, qué canción bacana. O sea, hay unos ritmitos que me gustan y yo digo, esta me gusta.
2: Sí.
1: Por ejemplo, yo perreo sola. Esa me gusta, me parece. Tiene un dembow bacano. Sí. Pero esa, yo, cuando empezó él con el trap, que uno no le entendía que hablaba. Él tuvo un cambio musical bastante grande. Ahorita que se presentó en el Super Bowl, que me pareció espectacular.
2: Sí, pero cambió un poco.
1: Pero cuando arrancó que cantaba trap, yo decía, ¿esto qué es?
2: Yo tengo un listado de 20 canciones que desaparecería.
1: ¿En serio?
2: 16 20. Son de Bad Bunny.
1: Ay, por favor, ¿en serio?
2: ¿En serio? No me lo paso.
1: ¿Sabes qué otra canción?
2: Hay unas ahí que me dio ahí porque se le entiende, pero
1: mira, me van a funar.
2: Dios mío, no puede ser.
1: Me van a funar, pero hay otra canción que no me gusta. que yo digo, yo no me gusta, me van a funar. Este, es un vallenato. Bueno, tú sabes que a mí el vallenato no me gusta.
2: No, ajá.
1: Este, un grande romano se enseña en el cielo.
2: Buena canción.
1: No, no, no, no, no, no. Ahí viene la mujer. Esa canción no me gusta. Y hasta pierda. No me gusta. No me gusta. O sea, yo la escucho y yo digo, Dios mío, me dio calor. Te lo, nene, te lo. No me
2: te
1: pone.
2: Prometo a que ver. La próxima reunión que estemos la voy a pedir para que la bailes conmigo.
1: No, mira, a ver. No,
2: te dejó, a bailar.
1: No, te dejó plantado ahí, gordo. Ay, perdóname.
2: No puede ser.
1: Uy, no, se acaba de bailar cualquier disco.
2: Y voy a pedir la que muerda.
1: Pero.

0: escucho esa y yo digo, me dio calor, Dios mío. Me da como una sofocación y digo, Dios mío, ¿qué esto qué es?
1: ¿Qué sofoco?
0: ¿Qué es esto?
1: De hecho, está sudando ahora.
0: Sí, estoy sudando, solo pensar la canción. Pero ojo, con todo el respeto del mundo, de mis amigos vallenateros, de mis amigos amantes de la música de Rafael Orozco, respeto total, pero a mí no me gusta. Y eso está bien, o sea, hay cosas que te gustan, hay cosas que no. Pero que sean los oyentes que nos cuenten cuál es esa...
1: La canción, ¿qué canción eliminarías de la existencia de la Tierra? Si tuvieras la oportunidad de eliminarla, ¿qué canción eliminarías de la existencia? Que ya no existiera más, que nunca hubiera existido.
0: Pero manden nota de voz.
1: Claro.
0: Manden nota de voz.
1: Claro, porque hay canciones que si no las conocemos, ojalá la tararear.
0: La pueden tararear.
1: Claro, vale.
0: A ver, ¿qué tanto nos...?
1: 6:50 minutos. Es tiempo de luna.
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2: Ya tenemos las 6:58, a las 6:58 y todo el tiempo yo escucho Radio Tiempo.

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